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siempre que escucho esta canción pienso qué perfume usaría ese chavalo de... Siempre lo andan persiguiendo las chiquillas en el video, ¿eh? Buenos días, con buena música, ¿cómo están? Hombre, Jonathan López. Saludote grande desde acá, desde la cabina principal de Onda Bravo Radio. Saludos a todos los millonarios, millonarias que no me escuchan. Claro, todos esos que se levantaron con salud. Todos esos que tienen a sus seres queridos con bien. Todos esos que se sienten bien y con ganas de vivir. ¿Qué más millonario que eso, ah? ¿Eh?

0: buena vibra para ustedes. Saludos a mi amiga Hazel. Es que hay alguna presa. Bueno, presa que se está armando aquí a la salida de Liberia. Allá antes de llegar a Bagaces, hay un camión volcado que está tapando ambos carriles, la ruta 1. Y en la pura entrada de un puente, no hay forma. Dicha, pues parece que no hay heridos, pero sí hay una gran afectación en el tránsito. Y si usted está en Liberia y va para San José, yo le recomiendo que se espere un rato o que tome rutas alternas, porque de verdad eso está feo ahí. Ojalá que pronto puedan levantar el camión y abrir el paso, pero sí, hay un camión volcado tapando ambos carriles en la entrada de un puente. Ya tantitos, como unos 5 kilómetros antes de Bagaces. Saludos, mi amigo Don Freddy. ¿Qué me dice Don Freddy? Buenos días. Ahí está otro metido en una presa. Saludos a mi amigo el Fox. Saludos a Don Carlos Méndez, el hombre del aceite. Saludos a Don Stanley. ¿Qué me dice Stanley? Don Edwin allá en Miramar. Saludos a Alfred. Ya venimos.
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Ellos son los hombres sin sombrero, se llaman Men Without Hats. Se llama Safety Dance. Una canción que salió como para invitar a la gente a bailar de manera segura y no hacer loco. Fue como una especie de campaña llamando a los jóvenes a bailar con mesura. Aunque usted no lo crea. 6053-1041, repórteme la sintonía.

0: Eu sou Alphaville, Big in Japan. Saludos a mi amigo Alberto ahí, Miramar de Punta Arenas, reportando sintonía. Mi amigo Luisito allá en Moravia, ¿cómo está Luisito? Todo bien, pura vida, saludos. Mi amigo Alfred allá en el Hospital Nacional de Niños, saludos a mi amigo el profe Enrique Aguilar y el Correcaminos Mora, tempranísimo en sintonía en carretera, como siempre. Y usted que está metido en medio de la presa, tranquilo, suele volumen a la radio. Respire. Saludos a mi amigo el Fox, que anda feliz porque ganó Heredia. Adelante, Fox.
1: Buenos días, John. El Fox reportando sintonía. John, felicidades a todos los heredianos. Mi maestro Federico Mora debe estar de fiesta en el cielo. Y un Arito Valverde como guarda como un diablo.
0: No creo, pero bueno, debe andar contento porque ganó Heredia. Saludos a mi amigo Motomán. Don Heiner Arce, buenos días, ¿cómo está? Pura vida, gracias por estar con nosotros. Saludos a mi amigo el Rasta, Maxito, ¿cómo está Maxito? Gracias por estar en sintonía.

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0: Tearful Fears. Temazo, esto se llama Shout. Bueno, nuevamente vuelvo a recordarle a los conductores que están saliendo de Liberia hacia San José, Bagaces, Cañas. Hay un accidente, hay un camión volcado como unos 5 kilómetros antes de Bagaces, en la pura entrada de un puente que está bloqueando ambos carriles. Entonces, es una situación ahí complicadita de tránsito. Les recomiendo esperarse o tomar rutas alternas si fuera mucha la precisa. Pero en este momento no hay paso ahí. Saludos, don Julio Prado. ¿Cómo está? Buenos días. Excelente semana para usted, mi amigo. Ya la es. Saludos, Francisco José Álvarez. ¿Cómo está, Francisco? Pura vida, buena vibra, reportando sintonía. Ahí están trabajando en mantenimiento, ahí en las plantas de generación eléctrica, ahí en la Compañía Nacional de Fuerza y Luz, ahí en la planta Brasil. Saludos ahí a Jarquín en especial. Saludos, mi amigo Piti. ¿Cómo está, Piti? Buenos días.
1: Buenos días, Diana y amigos de Onda Brava. Bendiciones. Una día más, gracias a Dios por un día más de vida, y es que ese día valga la pena.
0: Exacto.
1: Saludos, corazones, bendiciones, buena vibra para todos.
0: Buena vibra, Piti, para usted también. Saludos a mi amigo Mauricio Álvarez y a toda la gente linda ahí de la Municipalidad de Santa Cruz. Saludos a don Nixon allá a la linda tierra de Zarcero, el cantón de Zarcero, allá frío Zarcero. Saludos a mi amigo Tatú en Nicoya. Gracias por estar en sintonía. Dice, buenos días. Saludos, somos cuatro gasparines, dicen por acá. Desde aquí, desde la planta de Pirriz, en Parrita. Saludos ahí, conectados siempre por MyTuner. Qué manera, y esos gasparines. Qué buena vibra, muchachones. Gracias por estar en sintonía.

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0: Guns N' Roses, Steam. Saludos a mi amigo Jaime Pérez reportando sintonía. Jaime. Le copio, Jaime.
1: Saludos, Jonathan. Buenos días. Bendiciones. Qué gusto escuchar a la gente de Pirris, ex compañeros míos.
0: Eso.
1: De Pirris. Saludos para ellos desde aquí, desde Liberia, de parte de Jaime.
0: Eso.
1: Listo.
0: Qué manera.

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Una buena pieza, ellos son Era, se llama Díbano. Te voy a hacer una pregunta muy profunda. ¿En qué fijas tu atención? ¿En qué está fijada tu atención? En cada cosa, ¿en qué está fijada tu atención? ¿Está fijada en este momento la atención en la salud o en la enfermedad? ¿Está fijada en la riqueza o en la escasez? ¿Está fijada en lo lindo o en lo feo?

hacia dónde está enfocada tu atención. ¿Qué es lo que hablas? ¿Qué es lo que sueñas? ¿Qué es lo que estás completamente convencido que sí va a pasar? ¿A dónde está fijada tu atención?

hacia dónde está fijada tu atención. Si tirara una moneda al aire y la atrapo en mi mano y yo te digo, ¿escudo o corona? ¿A dónde está tu atención? ¿En escudo o corona? ¿Cuál quieres? ¿Escudo? ¿Corona? ¿A dónde está tu atención?

¿Hacia dónde está tu atención? ¿A la culpa? ¿O a sentirte libre de culpa? ¿Escudo o corona? ¿Qué es lo que tú crees? ¿Cuál es tu creencia más fuerte? ¿A qué es lo que te aferras? ¿A dónde se fija tu atención?

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Y nuevamente vuelvo a hacer la pregunta, ¿a dónde está fijada tu atención? ¿Está fijada tu atención en los zapatos sucios o en los ojos que te miran? ¿En dónde está tu atención? ¿En las cosas que te gustan o en las cosas que no te gustan? ¿Escudo o corona? ¿En ser feliz o en estar siempre triste? ¿En la gratitud o en una queja continua? ¿A dónde está tu atención? ¿Qué es lo que habla tu boca? ¿Qué es lo que piensas continuamente?

vez leía un libro que hablaba sobre la abundancia. Y para pensar en abundancia hay que concentrarse y fijar la atención en la abundancia que está a tu alrededor. ¿Cuántas hojas hay en un árbol? ¿Acaso a las aves les interesa dónde se van a quedar a dormir? ¿Cuántos árboles hay? ¿Cuántas cosas? ¿Cuánta abundancia? ¿Cuánta arena hay en una playa? ¿Cuántos granos de arena? ¿Cuántas estrellas? ¿Cuántas hojas de zacate hay en una plaza? ¿Cuántos árboles hay en un parque nacional? ¿Cuánta agua corre por un río? ¿Cuántos peces hay en el mar? Cuando pensamos en abundancia, tenemos que fijar la atención en lo que ya es abundante. Si tiene un número, si tiene un límite, entonces no es abundancia. ¿En qué está fijada tu atención?

¿Y abundancia de qué? Me preguntan por acá, ¿abundancia de qué? Cuando hablamos de abundancia, es todo. No podemos hablar solo de una cosa. Es abundancia de todo. Cuando fijamos la mente en la abundancia, la salud, la familia, el amor, todo. ¿En qué está fijada nuestra atención? ¿O tu atención es, no me va a alcanzar, no voy a llegar, no voy a poder, es demasiado grande para mí? ¿En qué está fijada tu atención?

que está fijada tu atención. ¿Te ves viajando o te ves prisionero de una rutina? ¿En qué está fijada tu atención? ¿Te ves sano o te ves enfermo? ¿En qué está fijada tu atención? ¿En el dolor? ¿O en todas las cosas buenas que hay fuera del dolor? ¿En qué está fijada tu atención?

Y vuelvo a lo básico. ¿Escudo o corona? ¿Cuál lado de la moneda estás viendo? ¿Escudo o corona? ¿Escudo o corona? ¿A dónde está fijada tu atención en cada aspecto de tu vida? ¿En la desconfianza o en la confianza total? ¿En la tranquilidad o en el miedo? ¿A dónde está tu atención?

Si pudiéramos simplificar todo ese ruido de pensamientos y lográramos concentrar nuestra atención en algo. ¿A dónde está nuestra atención? ¿Podemos mantener esa atención todo el día en eso?

Y solo quiero decirte que fijes tu atención en las cosas que valen la pena, en las cosas que te hacen sentir bien. ¿En qué está tu atención? ¿En el problema o en las soluciones abundantes que hay alrededor? ¿A dónde está tu atención?

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es un temazo de Sleeping Satellite, Tasmin Archer. Es una canción que, no sé, te hace sentir como sentado bajo un cielo de estrellas en una noche de verano. Saludos para mi amigo el profe Marvin, saludos para don David Leitón, mi amigo Mauricio del Valle, Ida, Norma, saludos a Roberto Castro, Hazel, saludos a mi amigo Miguel Manuel, saludos Carlito Vega, saludos Benjamín, ¿cómo está? Israel Sarabia, mi hermano, qué gustazo, don Harold Jiménez, saludos allá hasta Alajuela, gracias por estar en sintonía. Me acuerdo que era un primero de enero, y ese primero de enero, pues, no sabíamos qué hacer, simplemente le dije a mi esposa, vámonos a acampar. ¿Y a dónde? No sé, vámonos a acampar. Y sabía de un lugar, más o menos, tenía una idea, y me fui y llegamos a ese lugar secreto, en medio como de un desierto que hay aquí en Liberia. Y estábamos así como en lo alto de una colina y se veía abajo pues la ciudad y todo, y puras estrellas. Me acuerdo que colocamos la tienda de campaña y yo dejé la puerta abierta para ver las estrellas. Y en ese momento me di cuenta de que no sabía cómo se llamaban las constelaciones. Veía constelaciones desde que era niño y no sabía su nombre. Veía siempre tres estrellas juntas, fuertes, intensamente, para esa época de enero. Siempre se ven. Son tres estrellas y luego hay otras tres, más chiquititas. ¿Qué es eso? ¿Qué será? Esas tres estrellas aquí y otras tres para allá. Recordé que un amigo tenía una aplicación con las que él volvía a ver el cielo y la aplicación le decía cuáles eran esas constelaciones. Y en eso me di cuenta que esa constelación es Orión. El cinturón de Orión. Orión. Y así empecé a observar las constelaciones toda esa noche, observando las estrellas. Y pensaba en cuántas generaciones de humanos han observado el cielo en la noche con asombro y con misterio de ver el cielo y sus estrellas. Y si alguien se tomó la molestia de ponerles nombre, ¿por qué nosotros con toda la tecnología y con todo lo que tenemos ni siquiera somos dignos de averiguar cómo se llaman las constelaciones? Ni saber ubicarlas, ni saber cuáles son. Y en ese momento esa curiosidad se apoderó de mí. No es que ahora sea astrólogo ni nada de eso, pero puse la atención en las estrellas. Y para mí ahora, siempre en una noche oscura, sin luna, es para mí imposible no volver al cielo y quedarme un rato observando las estrellas e ir identificando constelación por constelación. Encontré mi constelación, encontré la constelación, la otra y la otra y la otra y la otra. Ahí está Tauro, ahí está Géminis, esa es Capricornio, esa es Piscis, Cáncer, mire Escorpión. Irlas encontrando, ir entendiendo en qué se enfoca tu atención. Cuando se enfoca tu atención en algo, empiezas a aprender, a descubrir cosas. Te abres a un mundo nuevo. Un mundo infinito. Pero si tu atención se enfoca en un cuarto, en un cielo raso, en cuatro paredes, tu universo infinito se hace más pequeño. Y hoy les hago la pregunta, ¿en qué se enfoca tu atención? ¿En la abundancia o en el límite, en la carencia, en lo pequeño? ¿Escudo o corona?

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Ellos son Duran Duran, se llama Too Much Information, demasiada información. En un mundo moderno donde hay tanta información, las cosas se complican, ¿verdad? 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Ellos son nuestros patrocinadores y esto es el Cassette de 90. ¿De qué vamos a hablar hoy en el Cassette de 90? Bueno, recuerdo yo que eran los años 80, estaba yo en la escuela y un día aparece un señor muy bien vestido, elegante, saco, corbata, y llega al corredor de mi casa porque venía a hablar con mis papás. A eso de las pasadas las 4 de la tarde, porque me acuerdo que ya había llegado mi padre. Ya había llegado mi padre del trabajo, era un conocido de mi papá. Quizás ya se habían puesto de acuerdo. Yo me acuerdo que yo lo recibí, yo impresionado, porque en aquella época no era para mí, nosotros que vivíamos en el campo, no era normal ver a un hombre vestido tan elegante, con un portafolios. Lo invitaron a pasar, se sentó en la mesa y empezó a sacar un poco de cosas y empezó a hablar de enciclopedias. Empezó a hablar de las enciclopedias y los tomos y le mostraba y una cosa, todo lo que contenía, todo el beneficio, la educación, que los niños, que esto y que lo otro. Y si usted me compra esta, le regalo esta otra. Esta enciclopedia es muy bonita porque vea que esto es para los niños y da, da, da. Y esta viene con tantos tomos. Esta enciclopedia que es de inglés, son tomos para, es un diccionario inglés muy bueno para cuando ellos estén en la universidad, que estén estudiando el inglés, esto, ta, ta, ta, ta. Magnífico. El plan de pagos, de repente todo. Y adivinen qué, mi papá compró la enciclopedia. Mi papá compró la enciclopedia, me acuerdo, una enciclopedia. El día que llegaron las cajas con la enciclopedia, olían riquísimo. Me acuerdo, había una biblioteca en la casa y estaban todas bien ordenadas. Ya mi papá tenía una enciclopedia que alguien le había regalado. Esa me gustaba verla. Y luego trajeron todas esas otras que eran como un montón de tomos, un montón de libros, eran como 12, 15 libros, más otros que eran de inglés, más un curso de inglés, más un montón de libros verdecitos que era con una enciclopedia para niños que me encantó, esa sí me encantó. Pero bueno, lo interesante de todo es que todas esas enciclopedias, se puede decir que la de la inversión y todo el campo que ocupaban, se puede decir que yo aproveché una pequeña parte, esa enciclopedia de libritos verdes que eran para niños, que sí me las leí yo y me encantaba. Algunas las observaba por los dibujos que me gustaban, me gustaba pues algunas cosas que me causaban curiosidad en aquel tiempo que uno no tenía internet, pues por ahí podía curiosar. Pasaba navegando en esas enciclopedias, pero no porque estudiara, no porque me ayudaran a salir bien en el colegio o no. Tal vez porque solo me generaba curiosidad. Pero realmente muchos compraron enciclopedias y nunca las usaron para un carajo. Tal vez yo le saqué provecho, no como si hubiera deseado. El curso de inglés nadie lo hizo. Ahí se quedaron los cassettes, ahí se quedaron los libros. Nunca nadie hizo el curso de inglés. Nadie lo hizo. Nadie lo hizo. Y esa otra enciclopedia que era como un diccionario enciclopédico, no sé qué, más otra enciclopedia de inglés, pues casi no se usaron. La enciclopedia de inglés la usé una que otra tarea del colegio y nada más. Pero el provecho, tal como lo prometió el señor vendedor, no se usó así. ¿Por culpa de quién? Quizás de nosotros mismos, que no supimos utilizar la enciclopedia. Quizás el problema no era la venta, era lo que venía después de la venta. Era como comprar una máquina de hacer ejercicios sin un instructor o alguien que te motive a hacer ejercicios. Una bicicleta estacionaria, una caminadora que al final terminan como un mueble para secar paños o poner cosas, ¿verdad? Que terminan ahí sin uso. Yo creo que esas son las compras que a veces hace la gente en un momento que un vendedor los aborda y les sabe vender algo, pero después se queda el proceso de después de la compra perdido, no hay una orientación de cómo usarlo, cómo sacarle provecho, etcétera, ¿verdad? Te vendían una enciclopedia, pero no te daban las instrucciones de cómo sacarle provecho a la enciclopedia y cómo sus hijos podían sacarle provecho. ¿Quién compró una enciclopedia? Casualmente hoy, antes de iniciar el programa,
hablaba con mi amigo Carlitos Méndez y me dice que por ahí tenía unas enciclopedias y que compró, dice que lo que me dijo Carlitos, además voy a buscar lo que me puso aquí textualmente porque me dio mucha risa. Dije, hoy es un buen día para hablar de enciclopedias porque me dio risa lo que él me dijo, que se me hizo Carlitos Méndez por aquí, que fue el que me dijo eso de las enciclopedias hoy. Me dice que compró una compró una por este, vamos a ver qué se me hizo. Aquí está. Me dice Calitos, dice que compró unas enciclopedias. Dice que la primera fue por ignorante y las otras dos por bruto. Dice Charita Plata, ¿verdad? Bueno. Bueno, ni modo, ¿ah? Ya se compraron, ni modo, Calitos. Queda la experiencia, ¿verdad? Compró enciclopedias. ¿Quién recuerda a los vendedores de enciclopedias? ¿Alguien fue vendedor de enciclopedias? Mis respetos para los vendedores de enciclopedias. ¡Qué grandes vendedores!

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0: malas. El problema es que lo comprábamos y no lo usábamos. Es como cuando usted compra un aparato para hacer ejercicios y usted no usa ese aparato. El aparato tiene todos los beneficios que le prometió el vendedor, pero usted no lo usa. La verdad, sí, es verdad. A nadie normalmente no le gusta leer, nadie se pone a estudiar por su propia cuenta. Yo creo que yo desde muy carajillo siempre fui autodidacta. Entonces tal vez por eso siento que yo le saqué mucho provecho a las enciclopedias, pero yo me pongo a observar que mis hermanos no eran así. Solo yo era el que me pasaba viendo las enciclopedias. Entonces pues, podría decirse que toda la inversión que hizo mi padre en todos esos libros, el que más las aprovechó fui yo, y al final hasta los cassettes del curso de inglés los usé para grabar música. Entonces, de algo sirvieron. Pero bueno, estamos hablando de eso, de vendedores de enciclopedias. Si usted compró una enciclopedia, etcétera, 6053-1041. ¿Qué me dice Don Milton? 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Don Milton, ¿usted qué le pasó con las enciclopedias?
1: ¿Qué dice Jonathan? Buenos días. Desde el jueves que mencionó la posibilidad del tema, y ojalá se lo pueda escuchar cuando se presente la oportunidad.
0: ¿Vio?
1: Y estamos bien conectados. Ah, Jonathan, sí. En mi caso también. Yo recuerdo chiquillo, ¿verdad? Obviamente en esa época no podía comprar nada, pero llegaban esos personajes, ¿verdad? Bien mudados. Pero no era tanto eso, lo que más impresionaba era la parla con la que presentaban eso.
0: Claro.
1: Si lo recuerdo bien. Uno sentía como que ya no se podía continuar viviendo si no se tenía eso.
0: Claro.
1: Pero bueno, yo creo que mis papás así lo pensaron porque se embarcaron también. Y recuerdo la regalía de Aprende Inglés. Unos libritos, cada uno con unos cassettes. Y había que aprender que inglés de ahí. Y pues yo, ¿qué hacía uno con Aprender Inglés? Leyendo lo que no entendía, porque se escribe de una forma, se pronuncia de otra, quien enseña no es. Y entonces eso era, la verdad, era completamente inútil en las manos de uno, por lo menos con las capacidades y las circunstancias de aquel entonces. Por ahí está todavía eso, y las enciclopedias. Recuerdo que en una época le empecé a sacar jugo en el colegio, y un día tuve una tarea mala.
0: La...
1: Yo no, la enciclopedia dice así. ¿Cuál era la tirada? Que las enciclopedias se quedaban obsoletas con el tiempo, en datos y en ciertas cosas, entonces dejaban de ser útiles. No había cómo actualizarlas, a menos que usted comprara una nueva. Y eso era prácticamente imposible. Por ahí están también. Y una que sí me gustaba mucho, y hay que contarle, ¿qué se va a hacer? Una tía compró una enciclopedia y había una parte de que era de sexualidad. Oiga, yo tenía todo morboso, feliz de la vida viendo aquellas
0: leyendo
1: imágenes, porque eran bastante explícitas ahí, las mujeres ahí desnudas y toda la cosa. Imagínese, según yo llegaba muy, muy aplicado a estudiar a la casa de la tía, no me salía como loco viendo aquello. Pero son cosas de,
0: ¿sí?,
1: de antes, ¿verdad?
0: Son cosas que así son.
1: Seguro por eso es que uno es como es, pero bueno. La verdad que se disfruta montones el tema. Vamos a ver qué más comentan los compañeros.
0: Qué bueno, Milton. Oye, qué bueno que usted estaba esperando el tema para comentar todo esto, porque realmente las enciclopedias formaron parte de nuestro crecimiento. Me acuerdo yo que ya para los años 2000 apareció una enciclopedia que se llamaba Encarta. Era una enciclopedia presentada por Microsoft, que era un CD. Y pues si uno no tenía internet, pues por ahí podía navegar en la misma enciclopedia que estaba en un CD. Y yo decía, qué increíble, todo lo que había en esos libros ahora está en un CD. En ese momento para mí era un avance tecnológico enorme, ¿verdad? Enciclopedia Encarta. Ya nadie tiene Encarta, todo el mundo tiene internet. Tienen ChatGPT o cualquier inteligencia artificial ahora que les ayuda, ¿verdad? Para interpretar las cosas y de manera actualizada, ¿verdad? 6053-1041. Estamos hablando de las enciclopedias, vendedores de enciclopedias. ¿Qué me cuenta usted? Adelante, mi amigo Manuelito.
2: Pura vida, John. Buen día. Ese hombre a quien usted le presenta sus respetos, esos grandes vendedores de enciclopedias, también fue Juan Carlos, mi padre, que fue vendedor de todo y que tuvo el extraño invicto de presentarse en su vida a unas 50, 60 entrevistas de trabajo y obtenerlos todos, todos los trabajos. Él hablaba que la presencia era todo, la presencia era lo que ve uno del vendedor, lo que escucha uno del vendedor, incluso el aroma del vendedor, pero su presencia en general, su estar ahí, vendiendo el producto porque cree en él y porque le parece maravilloso, porque confía en ese hermoso, hermoso acto de venderle a otro algo que puede necesitar. Y las enciclopedias, ¿qué más decirle? Juan Carlos también tuvo una pequeña editorial de la cual hizo que se exiliara de alguna manera de donde vivía, pero esa es otra historia. Perdón la interrupción, estoy en el metro de Río de Janeiro, el subterráneo de Río de Janeiro, atravesando toda la costa Copacabana e Ipanema por debajo. Y entonces Juan Carlos, mis respetos y mi querido, mi queridísimo recuerdo a mi padre, Juan Carlín, pura vida.
0: Qué gustazo tenerte por ahí contando la historia de un legendario personaje, tu padre. Vendedor de mil cosas, también enciclopedias.

se lamentarán porque compraron una enciclopedia. ¿Cómo pudo haber sido tan estúpido? Qué montón de plata. Es que no eran baratas las enciclopedias, no eran baratas. Pero vuelvo a insistir, las enciclopedias no eran

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0: Es interesante porque yo creo que cuando uno compra algo es porque uno realmente lo quiere o lo necesita o le gusta, le llama la atención. Hay cosas que a veces uno le gustan, le llama la atención, las compra, pero no le saca provecho. Yo creo que no solo enciclopedias son de esas cosas que a veces uno compra y no usa. Hay muchas cosas que uno compra y no usa. Y volvemos al tema de los artículos deportivos. Una bicicleta, mucha gente compró una bicicleta y nunca la usó. Mucha gente compró cosas para empezar, no sé, un nuevo hobby y no lo usa, no le saca provecho, ¿verdad? O mucha gente hizo una piscina y casi no la usa, rara vez la usa, ¿verdad? De las cosas que a veces uno hace y que uno dice, ¿para qué esto, verdad? ¿Por qué tenemos esto si no lo usamos, verdad? Pero bueno, son cosas que pasan, ¿verdad? Y las enciclopedias fueron de esas cosas que se vendían, se prometían, los vendedores hablaban de muchos beneficios, de muchas cosas, tenían muchas ofertas, etcétera. En un tiempo donde no existía internet, no existía tanto bombardeo publicitario, etcétera, ellos tenían acceso a todas las tácticas de venta, a toda la persuasión, como se conoce el tema de persuadir a una persona, de llevar a una persona a un escenario futuro y darle la solución, ahí un paquete, algo que usted está vendiendo, era la solución que usted iba a encontrar años adelante y usted iba a estar muy contento de la compra que había realizado. Y hoy vamos a hablar de eso, de las enciclopedias. Vamos a ver qué dice por aquí mi amigo Clancy. ¿Qué me cuenta usted de la experiencia de las enciclopedias? Bienvenido aquí al cassette de 90.
1: Buenos días, John, bendiciones, mi hermanito. Sí, qué tema ese, de las enciclopedias. Yo creo que todos en esta vida tuvimos. Mi mamá compraba todos los que le llegaban a ofrecer y cursos de inglés y todo. Y como dijo usted, John, la gran mayoría no lo sacamos provecho para nada. Es más, mi esposa empezó a comprar también y yo le dije, pero ¿para qué si nunca las usamos nosotros chiquillos? Y verás que igual compró un montón cursos de inglés del Plaza Sésamo y no sé qué. Y John, hace poco vi tirado un disco de esos en el patio, creo. Nadie la usa, qué va.
0: Sí.
1: Es cierto, qué poco dinero botamos.
0: Qué barbaridad, ¿verdad? Y yo creo que el problema está en que compramos algo que no tenemos el hábito. O sea, cuando uno se vuelve una persona autodidacta, uno empieza a sacarle el jugo a un libro que uno compra y a veces uno está deseando llegar a la casa para leerlo. Pero si uno no es una persona autodidacta, ¿para qué compra una enciclopedia? Si uno no es una persona deportista, ¿para qué comprar una máquina para hacer ejercicios? Mejor métase a un gimnasio. Después de estar en un gimnasio, usted se dará cuenta si vale la pena o no comprar una máquina para hacer ejercicios. Si a usted le gustan las enciclopedias, le gustan los libros, vaya a una biblioteca. Vaya a una biblioteca, mejor. Como hacía por ahí mi amigo el profe, que por ahí me estaba escribiendo el profe que se me hizo Me dice que él me dijo que él nunca tuvo una enciclopedia, pero que le encantaban. ¿Qué se me hizo el profe por acá? Se me perdió el profe, ¿ah? Por aquí me quedo, aquí entre este montón de mensajes. ¿Qué se me hizo el profe, ah? No, ahorita lo encuentro. Me decía que a él le encantaban las enciclopedias, pero que él nunca compró una, pero que él le encantaba ir a las bibliotecas a verlas. Vamos a ver qué dice por acá, mi amigo Alex, hablando de enciclopedias. ¿Y usted cómo le fue con las enciclopedias?
2: Buenos días, Jonathan. Bueno, de las enciclopedias, de montones de historias, cuando llegaban los señores esos encorbatados, bien elegantes, a ofrecer eso, y era una insistencia que prácticamente era por la hablada, como es una persona por ahí que se les compraba. Ellos tenían un poder de convencimiento tan potente que ellos no se iban si con uno por respuesta. Realmente yo rescato esa parte de los vendedores de antes, vendedores en todo sentido, ¿verdad? Porque los que vendían enciclopedias, vender eso a personas que tal vez llegaban casitas humildes, que todos tenemos el sueño de superación y todo eso, y ellos con tal vez veían todo eso y veían chiquillo, chiquitillo, y decían, este muchacho, usted sabe, pues este muchacho puede hacer tal y tal, y ir a hablar inglés, y no, ya uno se lo imaginaba. Tenían una labia para vender, tanto como antes vendían revistas, muchas revistas, las señoras que vendían revistas, que vendían de ciertos artículos, hay plásticos, eso eran muy útiles en su tiempo, ya no tanto, pero siempre siguen siendo buenos. Antes ese tipo de ventas así por catálogo así eran demasiado, las señoras tenían que vender colonias y cremas y todo eso. Mucha gente vivió y sostuvo la familia con ese tipo de ventas, porque tenían que ser bien pulseadores. Ahora cuesta que hayan vendedores así, sin embargo, cuando los hay, uno, a mí me encanta ver una persona vendiendo intensamente. sin caer mal, sin ser repugnante, porque a veces lo que hacen es que espantan a la gente. Pero que volviendo a lo de las enciclopedias, nosotros compramos la de Océano 1, que trae un montón de cuadernos y libros, que al final, que no los toquen con las manos sucias, hay que lavarse las manos, y uno los abría, y aquellos librones grandísimos, y olían de lo más rico.
0: Sí.
2: Y ese montón de mapas y cosas que traían.
0: Sí, es cierto.
2: Pero sí, yo rescato mucho a la gente, los vendedores de todo tipo de cosas, antes en revistas, en vendedores de hasta en las tiendas. Personas eran demasiado, tenían demasiado la muy buena habilidad para vender. Pura vida, saludos.
0: Alex, ahora que te escucho eso y me siento identificado con los vendedores, porque les voy a contar una historia de algo que me sucedió personalmente con el tema de las ventas y la publicidad y todo esto. Yo conocí a don Manrique de Costa Rica Vacations, oyente de la radio, y él me pidió que le ayudara a vender unos viajes. Hicimos unos anuncios en la radio, y los primeros anuncios de Costa Rica Vacations, de viajes y no sé qué. Y me decía Manrique: Jonathan, es que nadie me llama. Nadie me llama. Y yo no tenía cómo comprobarlo, si nadie llamaba o no, hasta que me empecé a involucrar en el tema y salió la oportunidad de ir a México la primera vez, hacer un viaje a México. Y vendí varios que nos acompañaron en la primera excursión que fuimos a México, que iba Jonathan como guía. Incluso hasta Ivette, que vino desde New Jersey, fue con nosotros a México, gemelo, Eugenio. Bueno, de Agencia Hidráulica, ahí se me va el nombre ahorita, la esposa de él. Bueno, vendí varios que fueron conmigo en ese primer viaje. Y ahí empecé a entender muchas cosas de las ventas y la publicidad. Y Alex fue uno de esos que yo le vendí un viaje. Y muchas veces que yo hablaba y contaba cosas o que les mando videos y todavía le digo a la gente, y la gente, pues, una cosa es vender algo que no se aprovecha y otra cosa es vender algo que sí se aprovecha, ¿verdad? Y yo me acuerdo de ver a Alex y a su esposa tan felices allá en Taxco, de la cara de doña María Luz con una sonrisa feliz de disfrutar ese paseo. Y bueno, allá de todo lo disfrutamos, de Alex cuando se puso a cantar en Xochimilco, Dios mío, qué increíble, fue como vivir el Aztecaso, un paseo inolvidable. Y yo digo que cuando uno vende algo, el vendedor que vende algo y lo vende con el afán de que esa persona lo disfrute, lo aproveche, me parece genial. Y yo creo que todos los vendedores de enciclopedias, todo lo que dijeron era verdad. El punto fue que nadie lo quiso hacer realidad. Muchos pudieron haber sido abogados, ingenieros, médicos, lo que fuera. Y las enciclopedias en cierta forma contenían el conocimiento para ir por ese camino. El problema fue que nunca se nos dijo cómo teníamos que sacarle provecho a las enciclopedias. Lo dijo ahora don Milton, ¿verdad? Uno no sabía cómo usar el curso de inglés si uno no hablaba nada de inglés, ¿verdad? Eso es cosa interesante. ¿Qué me dice mi amigo Mena? ¿Cómo está? Buenos días, vendedor de enciclopedias, hoy acá en el Cassette de 90.
3: Buenos días, Jonathan. Mi hermanito, qué un tema este. De hecho, escuchando los temas, pensé que solamente yo lo había hecho, de buscar los cassettes para grabar otras cosas, ¿no? Y por ahí tengo una casa, todavía hay una, de la luz, creo, que usamos para usar para hablar inglés. No eran malas, la verdad que no eran malas. El tema es que para aprender una de esas cosas tiene que ponerle ganas a usted.
0: Sí, o sea, sí.
3: Así, porque básicamente el que es profesor es uno mismo.
0: Sí.
3: Entonces cuesta mucho. Yo creo que ya eso ya no se hace más. Yo creo que ya ahora con todas las AI que hay, pues obviamente es mucho más fácil estudiar inglés, pero qué va a ser, hombre, mi hermano. Y los que cassette, sí, todos cogí para guardar música. Todas, mi hermano. Qué va a ser, hombre.
0: Vendedores de enciclopedias compraron enciclopedias. ¿Las veía usted las enciclopedias? ¿Qué pensaba las enciclopedias? Se veían bonitas, sí, en los libreros. Yo creo que sirven como un buen escenario cuando uno hace un podcast o algo así, que está todo una biblioteca así atrás. Pues voy a comprar las enciclopedias así a la gente, baratas, para armar así una biblioteca bien bonita, que sea uno así bien intelectual a la hora de hablar.

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0: Ellos son el dúo Cause and Effect. Se llama What Do You See? ¿Qué es lo que ves? 6053-1041 es el WhatsApp de cabina, por si quieres participar del tema de hoy. Estamos hablando de las enciclopedias. Algo en lo que yo digo que sí vale la pena invertir y realmente vale la pena siempre cuidar es la salud. Ahora temprano que hablaba de en qué nos enfocamos. Alguien me ponía por ahí que él está enfocado en la salud, ¿verdad? Y en cuidar la salud. Claro que es muy importante la salud. Y yo le hago la pregunta a usted, tal vez usted que tiene 30, tal vez 40. ¿Cómo se ve usted de 70, 80 años? ¿Cómo se ve? ¿Le gustaría ser un adulto mayor con buena salud? ¿O ya es usted de las personas que está empezando a tener problemas, complicaciones, como la diabetes, problemas de presión arterial, problemas lumbares, problemas que sí, que son parte de los años, pero más que todo de los descuidos, ¿verdad? Por eso yo siempre les recomiendo, de verdad, invertir, cuidar su salud. Es como el que compra un carro y nunca lo lleva a darle mantenimiento, nunca le cambia el aceite, nunca le pone buena gasolina, todo lo anda por caminos malos rapidísimo. Y así pasa con nuestro cuerpo, con nuestra salud. Y cuando no cuidamos nuestra salud, de repente llega un día y nos dan una mala noticia. Una mala noticia que nos arruina todo, ¿verdad? Y es ahí donde yo digo, ¿por qué no hacemos nada para cuidar nuestra salud? 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Vamos a ver qué más nos dicen. Dice Ivania por acá que ella con su primer trabajo compró una de las enciclopedias Oceano porque el vendedor le dijo que le iban a servir en la universidad. Y que de todos esos libros solo le sirvió el diccionario, dice. Y después no sabía qué hacer con ellas. Hasta de mesita a noche me sirvieron. Y lo peor de todo es que el cobrador me perseguía por todas partes y me hacía pasar unas vergüenzas. Ah, sí, no, el cobrador siempre llegaba. Fijo llegaba el cobrador. Después de que se hacía la venta, el cobrador llegaba y te perseguían por donde fuera para que pagara la enciclopedia. Dice por acá Mauricio, una vez en Quepos nos fuimos de gira con un menú que me había ganado. Yo vendí libros de Oceano, dice, tenía más hablada que un sátiro, dice. Dice que una vez se fueron a Quepos con un menú que se había ganado de eso, en el año 94, oiga usted, vendiendo enciclopedias de Oceano, Mauricio, qué increíble, yo no sabía que usted había sido vendedor de enciclopedias. Michael Rojas, ¿qué me dice mi hermano? Le copio.
1: ¿Qué me dice Jonathan? Feliz y contento, feliz semana para todos aquí escuchando el Cassette 90, mi programa favorito. Ya, Jonathan, eso me pasó a mí, exactamente como le pasó a usted. Ahí te voy a mandar las fotos, la conservo todavía. Mi papá le compró eso a ese señor en 1989. Yo iba para el cole. Y le voy a decir algo. Pobre mi tata, la plata que pagó. De nada sirvió, madre. Michael, un maleante completo, madre. Fue Dios el que me rescató, pero las enciclopedias no sirvieron de mucho, mi hermano. Saludos para todos por ahí, lindísimo tema.
0: Y él me manda foto muy linda de las enciclopedias. Ahí las tiene muy bonitas en un estante. Oiga, esa enciclopedia, diccionario enciclopédico Quiet. Esa enciclopedia estaba en la casa de mis papás. Ahí estaba, eran, ¿cuántos? 12 tomos, creo que eran 12 tomos. Ahí estaban esas enciclopedias, hermano. Ahí estaban las mismas, Michael, ve como somos de los mismos. Esas mismas enciclopedias compró mi tata. Esas fueron las que menos le saqué provecho. Ese diccionario enciclopédico fue el que menos provecho le saqué. Había uno, un diccionario de inglés, sí, le saqué provecho. Xiomara, ¿cómo está? Dice, buenos días, recuerdo que cuando tenía 15 años yo estaba haciendo un curso de inglés y mi papá quería que yo siguiera aprendiendo. Una vez llegaron vendiendo una enciclopedia de inglés con 4 libros y 4 discos LP, dice, con la desventaja de que en la vida nunca tuve un tocadisco para ponerlos a funcionar. O sea, la enciclopedia fue un fracaso, dice, pero la intención de mi papá, que en paz descanse, fue buena. Totalmente, Xiomara, totalmente, es lo que yo digo. O sea, la enciclopedia no fallaba, el vendedor no fallaba, el problema era que estábamos haciendo la compra y no seguíamos lo que seguía. O sea, había que comprar el tocadiscos. Nunca se compró el tocadiscos. Nunca se puso, ¿verdad? En práctica eso. Mi amigo Marvin, ¿qué dice? ¿Ah? Dice Marvin que él iba mucho a las bibliotecas públicas. Dice que la mayoría de los trabajos del colegio los sacó de enciclopedias, donde agregaba más información, y me sentía el erudito en aquel tiempo, dice, con buenas imágenes y bueno, ¿ah? Dice que la imaginación de uno crecía. Él hubiera adorado tener una enciclopedia. Nunca la tuvo, nunca la compró, pero iba a las bibliotecas a buscar las enciclopedias. Claro, en las bibliotecas me imagino que había muchísimo más enciclopedias que una enciclopedia que tal vez no llegaba a la altura de lo que uno necesitaba, ¿verdad? Vamos con más música. 6053-1041. Estamos hablando de enciclopedias. ¿Usted qué? ¿Compró una enciclopedia? ¿Le vendieron una enciclopedia? ¿Compró su papá una enciclopedia para usted y usted nunca la usó?

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0: vendedores de enciclopedias. La mejor estrategia que tenían los vendedores de enciclopedias era la capacidad de poner a las personas a imaginar ese futuro donde usted iba a ser bilingüe, iba a conseguir un mejor trabajo. El darle el sueño a los padres de ver a sus hijos como profesionales, graduados, universitarios. Posiblemente la enciclopedia no sirvió en ese proceso de estudio, pero sí fue parte del aliciente para que nosotros estudiáramos o nuestros padres nos motivaran a estudiar. Tal vez la enciclopedia no cumplió su función, pero el sueño que el vendedor de enciclopedias metió en la cabeza de la familia, tal vez hizo que esas cosas sí sucedieran. Tal vez la enciclopedia como tal no, pero el sueño sí. El sueño sí. Así como siempre se lo digo, todo lo que usted se imagine es posible si usted realmente se enfoca en eso. O sea, ¿qué dice mi amigo Marco de las enciclopedias? 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Mi amigo Marco, cuénteme.
1: Hola, Jonathan, muy buenos días. Sí, yo tengo muy bonitos recuerdos. Recuerdo que sí, que en la casa habían dos enciclopedias. Yo creo que yo era el único que... Yo tengo una hermana, pero yo solamente era el único que sí, que disfrutaba muchísimo. Pues viendo las fotografías, leyendo... de las ciudades. Esta enciclopedia venía muy ilustrada perfectamente. Sí. El cuerpo humano, venían como unas hojas transparentes que usted podía ver todo el esqueleto, los intestinos. Para mí, yo creo que esa era una de las mejores enciclopedias. Y en la escuela habían unas enciclopedias de Grolier, de Disney, y de verdad que también me perdía horas de horas, sacaba libros ahí en la escuela y eran muy bonitos, digamos, ver esas enciclopedias de Walt Disney. El que tenga la oportunidad de tener una de estas, de verdad que todo venía explicado de una forma tan fácil y bueno, y más, digamos, la diversión de ver, digamos, los personajes de Mickey, de Pato Donald, explicándote cómo funcionaba un avión, un carro. De verdad, no, para mí es un tesoro muy grande. Me encantaría, digamos, volver a tener o ver estas enciclopedias de Walt Disney, porque sí, eran muy bonitas. Saludos a todos.
0: Saludos, Marco. Es cierto, habían enciclopedias para niños que eran muy bonitas. De hecho, ahorita les voy a contar una historia de eso. Saludos al DJ Pablo Morera ahí, que manda saludos. Dice que él tiene una... Y nunca la usaron, dice. Nunca usaron la enciclopedia. Robert, ¿usted qué? ¿Cuál es su historia? ¿Cómo está la cosa, Robert?
2: Hola, hola. Buenos días, buenos días. ¡Buenos días! No, por favor, ¿dónde está? No, todo bien, sí. Ay, ¿sabes qué? No, en mi casa nunca hubo una enciclopedia de esas. Yo tengo un tube, perdón. Ya están en paz una tía que compró, tenía tres juegos, okay. Unas que eran rojas, otras que eran azules y otras que eran verdes oscuros, los libros, el color de las pastas de los libros. Entonces, un día de ella, ahí se me tomó un... Cuando compró la última, que no sé cuál de las tres fue, para que hicieran un descuento, ella tenía que especificar para que si esa persona compraba la enciclopedia, entonces a mi tía le hacían un descuento ahí, ¿no? Al final de lo que tenía que pagar, ¿verdad? Y resulta que ella refiere a mi papá para ver si el hombre compra la enciclopedia, llegó el vendedor a la casa, todo como lo contaste ahora, ¿no? Carajo, con una corbata y cada con una propiedad increíble de la enciclopedia, como si él la hubiera leído. Nunca, para ser buen vendedor, uno tiene, como decía Miguel ahora,
0: Tiene que creérsela.
2: Para ser buen vendedor, tiene que creer en aquello que está vendiendo.
0: Totalmente.
2: Haber comprado.
0: Totalmente.
2: Y el hombre se echó toda la pala ahí en la casa, toda la cosa, y al final mi papá no se compró la enciclopedia, no se la compró. Y entonces le preguntamos, papá, ¿por qué no la compró? Y dice, no, hombre, ella tiene tres ahí, cuando ocupen algo en la enciclopedia nada más la vamos a visitar y así la pueden usar. Se la jugó.
0: Se la jugó.
2: Ah, hombre. Así está la cosa, Víctor.
0: Se la jugó.
2: No le agradezca la vida, agradezca por la vida. Pura vida, salud.
0: Así es mi amigo, pura vida. Dice Caleto Mora, dice, me acuerdo, dice que en el periódico La Nación distribuyó una enciclopedia, dice, que todos los martes venía incluido un tomo en el periódico. Era un libreto pequeño pero bonito. Dice que no me acuerdo de una enciclopedia, sino de un libro que marcó mi vida, de la escuela y el colegio, y mi padre, que en paz descanse, nos compró todos. Un libro llamado La Tierra y sus Recursos. Era muy hermoso y era un poco grueso el libro. Y ahí donde nos comenzó a gustar, empezó a gustarme para mí de una de las mejores materias, estudios sociales. Venía bien ilustrado y muy claro en sus temas, excelente. Y ahí lo tengo guardado todavía. Ese libro, yo me acuerdo, La Tierra y sus Recursos, lo tenía un primo mío, por cierto. Era muy bonito ese libro, Calitos, tiene toda la razón, ¿eh? 6053-1041 para que participen y me digan, ¿qué recuerdan ustedes de las enciclopedias hoy acá en este cassette de 90?

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0: Tengo aquí nada más y nada menos un personaje. ¿Qué? Es que yo no saludo a la gente. Alan, ¿cómo está Alan? Mi amigo Alan de Macrosalud Macrobiótica. Ahora estaba hablando precisamente de cuidar la salud y lo importante que es eso, ¿verdad? Y apareces vos, te llamé con la mente.
1: Mira, yo te digo, a veces nos llamamos mutuamente porque vos sos igualmente motivador. Y el que no te ha escuchado en la mañana motivando, pues no está en nada, ¿verdad?
0: Qué bueno, no, tal,
1: pero no, feliz de estar aquí nuevamente. Pasamos por un momento ahí de recuperación y sí, estamos nuevamente, como decimos, de tiro.
0: No, eso es buenísimo porque, bueno, mucho de la recuperación que tienes es por, en parte también por todo el tema de la medicina natural y todo esto que siempre te...
1: Sí, sí, de hecho ayuda. Bueno, voy a aprovechar el espacio, ¿verdad?
0: Claro.
1: Próximamente vamos a empezar a abrir un nuevo espacio en Grupo Macrosalud. Vamos, ajá, a hacer un espacio donde vos sos un invitado de gala. Vamos a abrir un tipo podcast y vamos a abrir un poco espacio de Facebook Live. Precisamente por esto, porque queremos motivar a la gente.
0: Y enseñar.
1: Claro, por
0: enseñar,
1: supuesto.
0: Eso es.
1: Yo, ya vos sabés, vos y yo somos un modelo de salud a través de la medicina alternativa. Mucha gente, yo sé que a través de distintos canales, obviamente la radio, que es para mí la más importante, quieren escuchar, quieren ver qué hemos hecho,
0: sí,
1: cómo hemos pasado procesos. Igual mucha gente en sus casas se preguntan todo el tiempo, mira, tengo esta situación, no solamente la cuestión de salud, sino que estamos viviendo un estrés oxidativo tan fuerte que muchas personas no solamente necesitamos con qué curarnos, sino también alguien que nos motiva el cambio.
0: Sí, exactamente, es parte de lo que queremos hacer, ¿verdad? Para seguir ayudando a las personas, que yo creo que ese es el legado.
1: Claro.
0: El legado, ¿verdad? De poder ayudar a la gente, y qué bonito poder saber que por algo que indirectamente llegó a ayudar a muchísima gente con muchas cosas, y bueno, y agradecer a todas las marcas que apoyan y todo, a los naturistas que también llegan a las distintas tiendas de Macrosalud que sigue creciendo, ¿verdad? Seguimos esperando que abran allá en Heredia, ¿verdad?
1: Bueno, voy a aprovechar también el espacio para decirte, ajá, que desafortunadamente, bueno, el proyecto herediano quedó, quedó
0: suspendido.
1: Suspendido por ahorita. Entonces, ciertamente hay ciertas dificultades que no se ha podido terminar el estadio por una y otra razón. Entonces, el proyecto está pospuesto al menos del de 1921. Lo vamos a posponer por un poquito, pero en algún momento llegará. Y si no va a ser en el estadio, pues en algún otro punto.
0: En otro lugar, en Heredia.
1: Sí, de la GAN, estaremos ahí con algún
0: con una
1: punto
0: tienda
1: de Macro 1921, correcto.
0: Ok, no, buenísimo, Alan, buenísimo. Bueno, sigo yo por acá con el tema. Estamos hablando de las enciclopedias. ¿Vos tuviste enciclopedia en tu casa?
1: Sí, claro, hasta las vendía.
0: ¿Usted vendió enciclopedias?
1: Claro, ¿te acordás de aquella marca Oceano?
0: ¿Usted vendió Oceano?
1: Vendió Oceano hace...
0: Oigo usted, maestro.
1: Claro.
0: Es precisamente eso, estamos hablando hoy de las enciclopedias. Y bueno, mucha gente ha contado historias. Por acá vamos a ver qué nos dice Carlos Luis. ¿Qué me dice Carlos Luis?
2: Buenos días Jonathan, qué temazo ese de las enciclopedias. A mí, más que todo, me identifico con el autodidacta, porque me sumergí en esas enciclopedias de la luz, o sea, en uno me sumergí a llenarme de conocimiento para poder tener una base en algún momento, alguna discusión, algún tema, tenía una base de conocimiento. Y pues sí, me identifico porque como artesano vivía desde niño, me gustaba lo que era el dibujo, el diseño, y podía ver siluetas y obras de arte y todo eso a través de las enciclopedias, porque solo por ahí se veían las obras de arte renombrables, ¿verdad? Pero sí, esos tiempos ya ahora no, ahora tanta internet, tanta cosa, pues ya eso ya no se volvió a ver. Yo tengo una enciclopedia de la luz todavía, y cuando me toca hacer, me hacen algún pedido en artesanía, y en escultura o talla en madera, yo voy y la veo, la aprecio, y entonces ya me la grabo y ya está el diseño en mi cabeza. Yo lo fabrico en mi cabeza porque no hago ningún diseño, solo está en mi cabeza, y lo que está en mi cabeza lo plasmo a la madera. Eso despertó lo que era el conocimiento a través de las enciclopedias. Y sí, muy bueno, bendiciones a todos ahí, el chat de Onda Brava.
0: Muchas gracias, Carlos Luis, qué interesante, ¿eh? ¿Verdad? Como la enciclopedia. Ahora, yo decía, Alan, que, bueno, vos fuiste vendedor de enciclopedias, decían que los vendedores tenían una gran hablada. Yo digo, la hablada de todo lo que decía el vendedor era verdad. Que la gente quisiera cumplirlo era otra historia. Es como el naturista, o sea, nosotros anunciamos productos naturales que pueden cambiar su vida, pero si la gente sigue las instrucciones.
1: Bueno, si bien es cierto, el conocimiento es poder, ¿verdad?
0: Sí.
1: Y tal vez ahora la práctica, aunque no lo vemos muy a menudo, pero, por ejemplo, en mi familia hay varios lectores que viven metidos en distintas bibliotecas y demás, adquiriendo más y más conocimientos, y yo creo que a pesar de que tenemos internet, tenemos muchos medios ahora, pues eso no se ha desplazado. Para mucha gente,
0: el
1: conocimiento,
0: libro.
1: Claro, el libro es súper, súper importante. Yo he sido muy buen lector en la parte de naturopatía o medicina alternativa. Por eso uno se vuelve a veces también como una enciclopedia. De muchos de nosotros que estamos en la práctica, pues también, en distintos campos. Sí. Entonces creo que es algo que a pesar de los años no va a pasar de moda, sino que sigue presente, ¿verdad?
0: Sí, muy importante, muy importante. Darren, ¿qué me dice Darren? Le copio.
3: Saludos para los mecánicos en planta Brasil, que están en mantenimiento. Y de parte de Darren para todos.
0: ¡Pura vida! Saludos muchachones, buena vibra. Y bueno, por aquí tengo a Stanley, que mandó una fotografía de algo que también me marcó, porque mandó una fotografía de una enciclopedia de Grolier que se llama Mis Primeros Conocimientos. Esa enciclopedia, había un tomo que era de televisión, electricidad y experimentos científicos. Ese tomo yo me lo estudié de principio a fin. Ese tomo fue lo que a mí, carajillo, de escuela, me metió la radio en la jupa. Esto era algo, me acuerdo que cuando entré al colegio, entré a estudiar electricidad en el vocacional de Heredia, el profesor dijo que teníamos la posibilidad de hablar de un tema que nos gustara, cualquier cosa que nos gustara. Y yo hice una exposición de la radio y hablé sobre las ondas hercianas, la modulación, AM, FM y un montón de cosas. Y me acuerdo que yo no llevaba carteles ni nada. Y el profesor se hizo carteles. No los necesito. Entonces seguro ya pensaba que mi explicación iba a ser muy mediocre. Sin embargo, yo sabía todo. Yo dibujé, le pedí el pilot y hice todos los diseños, expliqué todo en la pizarra. Hasta mi profesor me hizo preguntas y vio mi pasión. Ahora el profesor me escucha. De vez en cuando le mando un saludo a mi amigo, el profesor don Marco Vinicio Salas, que también es uno de mis oyentes, ¿verdad? Y fue interesante porque esa enciclopedia me enseñó eso, desde que era un niño, porque era como autodidacta, ¿verdad? Y por aquí también Stanley me cuenta su historia.
2: Jonah, ¿qué me dice, mae? Vio esa enciclopedia, Jonah. Mae, yo creo que ahí coincidimos usted y yo, mae, porque donde decía experimentos científicos, electricidad y televisión, mae, ese era de mis tomos preferidos. Y eso marcó mi vida, en efecto, también, porque yo terminé estudiando robótica, control automatizado y robótica. Entonces eso definitivamente marcó mi vida. Había otros temillas ahí bastante interesantes, que eran los de dinosaurios, que ese tema siempre me llamó mucho la atención. Y había otro muy bueno, que era el de, en ese caso se llamaba el sistema solar. Y a mí siempre me ha encantado la astrofísica. De hecho, soy fanático a la astrofísica. Entonces, definitivamente, haber leído esos tomos y haber aprendido bastante, creo que marcó mi vida, pues muchísimo, ¿verdad? Porque terminó influenciándome de tal manera que eso fue lo que yo terminé estudiando, y es algo que sigo haciendo, y si no trabajé en eso, pues es algo que sí me llama muchísimo la atención, como es el caso de la astrofísica.
0: ¿Qué manera? Ah, bueno, y nos quedamos sin tiempo. Me voy con música. Eso se llama Wind of Change, son los vientos de cambio. Realmente, el tema de las enciclopedias es un tema muy interesante. Que la pasen muy bien. Mi nombre es Jonathan López. Aquí yo me despido. Que pasen una linda mañana. Y ya viene don Carlos Piedra y la Transeta. Chau, chau.

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Es lunes, empieza la semana y empieza en otro prisma. Ya hoy llegamos justamente a 18 de mayo de este 2025. Checo está por acá con ustedes, agradeciéndoles como cada día, como cada semana, como cada mes, su amable sintonía o conexión, o ambas. ¿Por qué no? Tal vez alguien está oyendo la radio y tiene un dispositivo también. Pero bueno, el punto es que gracias. Empezamos. Y hoy hablamos del amor. Las canciones que vamos a poner hablan del amor. Y les cuento algo. Cuando empecé a buscar música, a seleccionar música para esto, fíjense que nos salía material, me salió material, yo no sé, como para 5 o 6 programas. Hay infinidad de canciones que hablan del amor y excelente, súper bien. El amor es parte de nuestra vida, ¿verdad? Todos tenemos un amor importante, desde el propio hasta el que sentimos por otro ser que nos rodea, ¿verdad? Y hay una canción de Debbie Nova que vamos a escuchar ahorita que dice: ¿qué haríamos sin amor? Es una pregunta muy interesante, ¿verdad? Que sería muy interesante también que ustedes compartan qué opinan, si podríamos vivir sin amor. Como dice Fito Páez, nadie puede y nadie debe. O Calamaro, que dice: no se puede vivir del amor. Pero bueno, el amor es el tema de hoy. ¿Qué opinan ustedes del amor? ¿Qué les parece? ¿A quién aman? ¿Cómo creen que...? O sea, todo lo que nos puedan aportar sobre el amor, bienvenido sea. Repito, hay muchas clases de amor. 6053-1041, cuéntenos sobre el tema, sobre el amor. ¿Qué les parece? ¿Qué opinan del amor? Vamos a escuchar... Amor de Cristian Castro fue con lo que arrancamos. Es una canción del año 96, El deseo de oír tu voz, se llama el disco, donde viene este éxito. Y en ese material también está Por amarte así, que es un piezototómetro, súper, súper pro. Y No puedo arrancarte de mí, otro piezón. Además de esta, por supuesto, ¿verdad? Que se llama Amor, y está Morelia, la canción de la telenovela. Viene David Summers, que es parte de Los Hombres G. Sí, claro. Está incluida dentro de su disco solista, el cual tiene colaboraciones con Alejandro Sanz. Y también participa Dani Mezquita, que es el guitarrista de Hombres G, el guitarrista rítmico. Este disco salió en el año 94 y es dedicado a su padre Manuel Summers, que falleció en ese tiempo, en esa época. Además de esta canción que escucharemos, destacó El beso y el perfume y El mundo grita. Se llama Amor, David Summers, en otro prisma, hablando hoy del amor.

Seguimos en otro prisma, hoy hablando del amor. Y es que Mi Amor, como se llamaba la canción de David Summers, y Tu Amor, como se llama esta de Charly García y Pedro Aznar, parte de su disco Tango 4, 1991, nos explican muy bien las diferentes perspectivas que tenemos todos y cada uno de nosotros sobre el amor. Ese sentimiento que, pues no sé, quiero que ustedes me digan qué opinan del amor desde la perspectiva que ustedes prefieran. Puede ser el amor propio, el amor de pareja, el amor de padre, de madre, de hacia la madre, hacia el padre, en fin. 60531041 para que nos regalen su amable opinión. El tema de hoy es el amor acá en Otro Prisma. Y antes de seguir hablando del amor, y porque también el amor propio, como les decía, es uno de los amores que yo no sé cómo llamarles, deberíamos ejercer, bueno, ejercer no, pero deberíamos pues incentivar, quiero contarles algo importante. 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Y esta canción que viene es la que les decía de Debbie Nova. Debbie hizo una canción que se llama Amor, y dentro de la canción dice: ¿qué haríamos sin amor? Es una pregunta interesante. Vamos a escuchar a Debbie Nova, nuestra compatriota, para cerrar con este bloque. Y también Natalia Oreiro, la uruguaya, nos canta esta canción que, aunque no es la principal de la telenovela Muñeca Brava, pues sí es parte de esa historia dramática televisiva que vivimos, que vimos y vivimos a finales de los años 90 aquí en Costa Rica. Después de la pausa, más de Otro Prisma.

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Ángel de amor, qué piezota esta de Maná, que también tiene Oye mi amor. Había que elegir cuál poner. Yo me tomé la licencia de programarles Ángel de amor, porque realmente hacía mucho que no la escuchaba, y pues me di esa licencia con el permiso de ustedes. Maná nos dice que también hay ángeles de amor. ¿Ustedes qué opinan sobre el amor? 6053-1041, pueden contarnos su punto de vista, su criterio, aquí en Onda Brava, y por supuesto en esta hora de música en español, en otro prisma, con un servidor checo, Checo Araya, Sergio Checo Araya, como dice el jingle. 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Muy bien, continuamos con más canciones que tienen relación con el amor, y reitero, hay material como para 6, 7 programas. Es más, puedo poner un día a la semana hablando del amor y me sobran canciones. Escuchen lo que les estoy diciendo, ¿verdad? Son montones de canciones de diferentes artistas, géneros y demás que tienen el amor dentro de, no solo dentro del tema, sino dentro del título. Benjamín, mexicano. ¿Se acuerdan de Benjamín? Pues esta es la canción con la que se dio a conocer. También estuvo No pasa nada y No soy el aire, que sonaron después. Se llama Cuando tu amor late más fuerte en otro prisma.

Nadie puede y nadie debe vivir sin amor. Fito Páez, el amor después del amor, el disco más vendido en la historia del rock argentino. Lo he dicho muchas veces, pero no me canso de decirlo. Así como digo que la canción más reproducida en Spotify es Lamento Boliviano, rock en español, música en nuestro idioma, eso me alegra muchísimo. Pues aquí está Fito, la canción también que le cambia la vida a Fito a nivel artístico, el disco discazo del año 1992, que pues hace que Fito ¡pum! Explote. Un bombazo fue eso. ¿Y ustedes qué opinan del amor? Nadie puede y nadie debe vivir sin amor. ¿Tiene razón Fito? 6053-1041. ¿O tiene razón Calamaro? ¿No se puede vivir del amor? ¿O tiene razón Debbie Nova? ¿Qué haríamos sin amor? Lo que sí está claro es que Calamaro, con los Rodríguez, hizo una canción que se llama Salud, Dinero y Amor, que vamos a escuchar acá en Otro Prisma y en Onda Brava.

Muy bien, es la música de la mosca. Todos tenemos un amor que nos complica la vida. Y por ahí, ojo, ¿verdad? Bueno, todos tenemos un amor, se llama la canción, pero este es del 2001. Pero qué interesante ver lo que dice. Gracias a todos ustedes que están escribiéndonos al 6053-1041. Síganlo haciendo, sigan opinando, no hay ningún problema. Ya nos vamos. Esto fue En Otro Prisma. Quédense aquí en Onda Brava, comenzando semana, tarde de clásicos y más. Chao.

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0: Año de 1981. Déjenme bajar por aquí, que sonó tan duro. Año de 1981. Y la gente de Water Flash nos regalaba este clasicazo. Esto que se llama Heart in My Heart. De uno de los temas que a mí, al menos a mí siempre me recordó o la juventud. Me encantaba ver el video, unas motocicletas ahí que recogían a la muchacha esta que cantaba, después de quemar ahí como un, no sé, como una habitación grande, con un lanzallamas y todo ahí como en el desierto. Siempre me llamó la atención este video de Water Flash con este tema buenísimo, Heart in My Heart. ¿Qué tal, mis amigos? Con este tema les doy la bienvenida. Qué dicha que están conmigo por acá, que me acompañan en este inicio de semana, en una tarde de clásicos más acá por Onda Brava Radio, el sonido retro de Costa Rica. Como siempre, un enorme placer contar con su compañía, con su audiencia. Y esperando que el fin de semana haya sido muy provechoso, ya sea si tuvo que trabajar, si pudo descansar, si tuvo que hacer algunas cositas ahí en la casa, en el trabajo, si tuvo que adelantar algunas cosas para esa semana, bueno, etcétera, etcétera, etcétera. Yo espero que todo le haya salido muy, pero muy, muy bien. Y que esta nueva semana sea una semana llena de bendiciones, llena de cosas buenas, positivas. Y que arranquemos todos con ganas, con actitud positiva. Y sobre todo, con pasión por lo que hacemos, ¿ah? Desde lo más sencillo hasta lo más complejo, que le pongamos pasión, que le pongamos deseos y las cosas saldrán de la mejor manera. Su servidor Eddie Hernández les saluda, recordándoles el 60-53-10-41 para que se comuniquen conmigo por acá en cabina. Me reporte tal vez la situación ahí del tránsito, el que quiera reportarlo, también si ya está lloviendo, etcétera, etcétera, etcétera. También el saludito para aquellos que recién se incorporan del almuercito, que tal vez almuerzan un poquito más tarde, a esta hora ya se están reincorporando después de su ratito de almuerzo. El saludo para todos ustedes también. Y ojalá que les haya aprovechado muchísimo ese almuercito, y también a los que ya están oliendo como el cafecito, ¿verdad? Que ya está ahí como oliendo el coffee maker, o ya lo están chorreando, o el percolador, no sé. Pero si ya huele a café también ahí donde usted está, el saludo de estimadísimo amigo y amiga. Vamos a disfrutar de dos horitas acá de tarde de clásicos. Hoy ya les voy a contar de qué se trata esta tarde de clásicos de hoy, lunes 18 de mayo. Mientras tanto, me voy de una vez con algunos de los mensajitos que ya me ingresan en el 60-53-10-41 y que tengo el honor y el gusto de poder escucharlos y de leerlos también. Por acá me pone Carlos Luis, vamos a ver qué me pone, qué me escribe aquí, qué me manda un audio mi buen amigo Carlos Luis en el 60-53-10-41.
1: Buenas tardes, saludos a todos ahí en el chat de Onda Brava y ahí en cabina, saludos a todos. Aquí reportando sintonía desde Aguascalientes, Guipala.
0: Qué bueno.
1: A ver si me complaces ahí con Exato.
0: Va, purísima vida, buena nota, Carlos Luis. Oiga, nada más y nada menos, ¿verdad? Qué manera de saludo, así como para empezar esta tarde de clásicos. Pura vida, Carlitos, ahorita le pongo el temita ahí después de que le demos vuelta a la lista que les traigo yo a ustedes de canciones, yo diría que canciones particulares, ya les voy a explicar por qué. Mientras tanto, me voy con el mensajito de mi buena amiga Mariela. Buenas tardes, Eddie. Buena, pura vida, Marielita, buenas tardes para vos también. Qué bueno que estás con nosotros, un saludo y un abrazo, y también una excelente semana. Oye, acabo de ver un sticker aquí que se me olvidaba. Algo que tenía que decirles a ustedes también al puro principio. Mi buen amigo Alexander, allá desde Puerto Limón. ¿Cómo estás, Alex? ¿Todo bien? ¿Pura vida?
2: Ninguno pudo con él. Con mi equipo de llano, ninguno pudo con él. ¡Hola! ¡Ay, qué lindo es ser herediano!
0: Oiga, ese audio se lo voy a tener que pasar a Marito Valverde para que lo guarde ahí dentro de sus sellos. Está buenísimo. Eso es lo que se me había olvidado. Discúlpeme. Perdóneme, pero discúlpeme. Decía un personaje por ahí. De verdad que sí. El saludo y las felicitaciones para todos los heredianos. Heredianos y heredianas que en este fin de semana lograron el campeonato. lograron un campeonato más y derrotando a mi queridísimo equipo, el Deportivo Saprissa, que bueno, ahí no se pudo, teníamos esperanzas, teníamos ahí como la fe puesta en que sí se iba a poder, pero con eso no se ganan partidos, se ganan jugándolos como se tiene que jugar, y desgraciadamente Saprissa llegó, mejor no hubiera llegado, digo yo, pero llegó como que si no pasaba nada, como que si no era final, como que si ese 2-1 lo íbamos a aguantar 90 minutos sin problemas, y no, era Herediano, no era ningún otro equipo ahí de segunda o tercera división. Así que bueno, el saludo y las felicitaciones para mis amigos y amigas, que tengo muchos amigos y amigas heredianos, empezando por el DJ Marito Valverde, que es heredianísimo, ¿verdad? Así que felicitaciones, bien merecido, bien jugado, bien ganado, y nosotros los zapicistas aguantar y ojalá hacer una buena limpia en nuestro equipo porque hace falta. Así que gracias, Alexander, por recordarme. Yo lo tenía presente, pero se me había ido. Qué conveniente, ¿verdad? Pura vida. Hoy en Tarde de Clásicos vamos a tener una lista de canciones de algunas agrupaciones o algunos dúos también que hemos escuchado y que todos nosotros conocemos de los 70s y 80s. En este caso son dúos o agrupaciones que tenían una particularidad o que tuvieron una particularidad, y es que en su formación habían parejas, habían relaciones sentimentales entre ellos. Algunos eran matrimonios, otros eran novios, otros eran parejas ahí sentimentales, pero eran parte, eran los que formaban parte de ese grupo o de ese dúo. Así que hoy vamos a tener justamente música de agrupaciones que sus miembros tenían relaciones sentimentales. Y vamos a iniciar con uno de los más emblemáticos. Por supuesto que les estoy hablando de ABBA. Este grupo estaba formado literalmente por dos matrimonios, justamente Björn Ulvaeus y Agneta Falskog. Ellos se casaron en el año de 1971, y la otra pareja, Benny Andersson y Annie Frid-Lindstad, también eran pareja. Durante el enorme éxito del grupo, ambas relaciones comenzaron a deteriorarse. Lo impresionante es que siguieron trabajando juntos aún después de que se divorciaron. Muchas canciones reflejan el dolor emocional, especialmente The Winner Takes It All, que mucha gente interpreta como inspirada en la separación de Björn y Agneta. La tensión sentimental terminó influyendo al final mucho en el tono más melancólico de los últimos discos. Así que bueno, hoy vamos a poner musiquita de grupos que sus miembros tenían algún tipo de relación sentimental. Y vamos a iniciar con ABBA, vamos a iniciar con este tema, Mamma Mía. Bienvenidos, mis amigos, mis amigas, y de nuevo, felicidades a los heredianos. Ahí van a ir apareciendo, estoy seguro que van a ir apareciendo. Pura vida. Así que, bienvenidos los heredianos, los zapicistas y todos los que quieran escucharnos. Vámonos con ABBA, eso es Mamma Mía.

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1: Probablemente el caso más caótico y famoso del rock. Por supuesto, les estoy hablando de Fleetwood Mac. Stevie Nicks y Lindsey Buckingham eran pareja antes de entrar al grupo. Al mismo tiempo, Christy McVie y John McVie ya estaban casados también. Durante la grabación del disco Rumors, ambas relaciones se rompieron casi al mismo tiempo. Aún así, siguieron grabando canciones juntos, llenas de indirectas emocionales. El tema Go Your Own Way era prácticamente Lindsey reclamándole a Stevie en forma de canción. El ambiente era tan tenso que el disco terminó convirtiéndose en una especie de álbum de rupturas. Hay como un pleito hecho pero álbum, ¿eh? Paradójicamente eso ayudó a hacerlo uno de los discos más exitosos de la historia. Y por supuesto también de la historia de Fleetwood Mac. Hoy estamos hablando y compartiendo musiquita de agrupaciones y dúos que tenían la particularidad de que eran pareja. Ya sea, como les digo, novios o esposos o convivían juntos, el asunto es que había una relación sentimental entre ellos. Y muchas veces esa relación sentimental muchas veces no funcionó, terminó de la manera menos positiva, pero también, curiosamente, ayudó a que muchas de las canciones fueran tan conocidas y tan aceptadas por el público porque venían cargadas de esa... Eso que pasa cuando usted se enoja con su pareja, ¿verdad? Esas cositas que se dicen, ese rencor y todas esas cositas le daban más bien un poquito de pimienta al asunto. Oiga, para que no digan que no lo puse, ¿verdad? Si hubiera ganado el Deportivo Saprissa, yo hubiera puesto una de las tantas canciones de mi queridísimo Deportivo Saprissa, pero no, ganó Heredia, así que bueno, que no digan que no se los puse, ¿eh?

0: Ahí está, para que le digan que no, se los puse, ¿verdad? Como le dije yo, ¿cuándo fue? El sábado, en el Reggae Classics, ¿fue? Bueno, al final de cuentas es solo fútbol. Bueno, que celebren los que tienen que celebrar, y los que no podemos celebrar, calladitos, más bonitos, nos queda solo el berreo. Pero de ahí no hay que pasar, no hay que insultar, no hay que enojarse, no hay que discutir ahí de mala forma con un herediano, en este caso nosotros los zapicistas, hay que llevarla al suave, no pasa nada, es solo fútbol. Téngalo por seguro que el día siguiente todos se levantaron, unos más felices que otros, pero esos chavalos siguen ganando su dinero y no pasa nada. Ahí ellos siguen felices y contentos, menos va a pelear uno. Mi buen amigo Steven desde Santana, saludos morado. Ve, aquí hay un herediano así de hueso colorado, compartiendo y contento, con gripe, pero contento, ¿verdad? Aquí todo bien llevando esta gripe, dice, saludos a todos los del chat y viva Heredia. Ve, ahí está, disfrutó el partido y todo. Mi buen amigo Steven, bien engripado, pero ahí está contento, pero sigue bien engripado también. Mi buen amigo Pachico, vamos a ver qué me dice Pachico en el 60-52-10-41. Vamos a ver, dígame, Pachico.
1: Hola, hola, buenas tardes a todos ahí en cabina, que tengan una excelente tarde. Pachito de Miramar, aquí bajando Palmares rumbo hacia la capital.
0: Excelente.
1: Un clima que está, que quiere que llueve, pero no.
0: Pero no.
1: Pero ahí vamos, ahí vamos. Dios me los bendiga a todos ahí en cabina. Un saludo a toda la audiencia. Aprovechando ahí, compañero, que estás teniendo algo de agua, si puedes complacerme con Gitme, se puede.
0: Purísima vida, Pachico, buena nota. Primero que todo, que Diosito me lo acompañe ahí en carretera, que me le vaya bien. Vamos a ver si llueve o no llueve, ¿verdad? Yo estoy en la Guásima y está haciendo un calor, un bochorno, que yo no sé si irá a llover más tarde, pero por el momento está bochornoso la cosa por acá. Recordarles que a las 4 de la tarde viene el programa de complacencias de mi compañero, el herediano, contentísimo, feliz de la vida, el DJ Mario Valverde, que hoy debe estar con una sonrisota ahí de oreja a oreja, porque su equipo ganó, pero he de reconocer que Marito tampoco es de esos heredianos o futbolistas ahí como que se ponen venenosos o se ponen de repugnantes, sino que simplemente ahí, como tiene que ser, se pone contento porque su equipo campeonizó. Así que a las 4 de la tarde viene Marito Valverde para que ustedes estén en todas por ahí con su monedita de 500 para que Marito los complazca con muchísimo gusto. Así que ya sabe, ya yo casi regreso con más de la música. Traigo un muy buen tema también de otra agrupación en que sus integrantes eran pareja y realmente nos dejaron muy pero muy buena música. Así que ya casi regreso con más de Tarde de Clásicos. Me voy con unos anuncitos y ya estoy de vuelta.
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1: Al ser las 2:37 de la tarde, escuchábamos la banda Eurythmics, la voz de Annie Lennox. Y justamente Annie Lennox y el señor Dave Stewart fueron pareja antes de que el grupo explotara comercialmente. La relación terminó, pero decidieron continuar trabajando juntos. Esa mezcla de tensión emocional y creatividad produjo canciones muy intensas. Annie inclusive llegó a decir que parte del sonido melancólico y frío del grupo venía de la complejidad emocional que había entre ambos. Aunque no volvieron sentimentalmente, siguieron siendo colaboradores inseparables durante muchas décadas. Annie Lennox y el señor Dave Stewart. Hoy estamos haciendo un recorrido por algunas de las agrupaciones que sus miembros tenían algún tipo de relación sentimental, eran pareja, o fueron pareja, o durante el éxito del grupo, muchos fueron pareja, otros más bien se separaron y aún así fueron exitosos. Así que bueno, temas del amor combinados ahí con la música, que a veces como que no cuajan, ¿verdad? Mi buen amigo don Alexander de Puerto Limón, yo saludándolo casi como un herediano, y no, resulta que está peor, porque mi amigo Alexander dice, soy un sufrido manudo, dice. Qué duro. Bueno, y ahora compartimos el mismo sufrimiento, los manudos y los morados, ¿verdad? De no haber llegado, o de haber llegado a la final, y al final de cuentas no ganarla. Qué duro, ¿eh? Qué tirada. Don Cristian Arita, mi amigo Cristian Arita, ya desde los Estados Unidos. Buenas tardes, mi hermano. Te digo, Mario, vamos a ver, Mario, ¿cuánto? Ah, bueno, en eso estamos, Cristian, no se preocupe, mi hermanito, ya casi le soltamos la bomba. Es que estamos viendo, a ver, estamos viendo algunas opciones, a ver cuál es la que nos funciona mejor con el material que queremos ponerles para dárselos a ustedes. Pero tranquilo, mi hermanito, yo en cualquier momento les aviso, por supuesto, claro que sí, pero el proyecto de que va, va. Cristian, así sí te lo digo, de que va, va. Mi buen amigo Alfred dice, muy buenas tardes, mi estimado Eddie. Aquí, ya como siempre, en sintonía de Tarde de Clásicos, un poco agudado por la pérdida de esa prisa, ¿verdad? Qué duro, pero bueno, hey, echando para adelante, no queda de otra. Feliz inicio de semana para usted y para toda la familia. Saludos cordiales, mi buen amigo Alfred. Así, los manudos, los morados, hoy tenemos un motivo así como para haber amanecido hoy menos ahí, como más apachurradillos. Pero no, nada, que claro, no pasa nada. Seguir adelante, solamente fútbol y vendrán tiempos mejores para la S, eso estoy seguro. Mi amigo Stalin desde Ciudad Colón, haciendo de Schumacher, dice, aquí hacia Ciudad Colón. Vamos a ver qué me dice Stalin. Dígame, mi amigo Stanley.
2: Gracias. Don Eddie Hernández, ¿qué eso? Dice, profe?
1: Todo bien, mi
2: don
1: hermano.
2: Eddie, ¿será que usted tiene en su lista de Poppy Family con Susan and Terry Jacks matrimonio? Tenían un piezón allá por 1969, creo. Where You Going, Billy?
1: Vamos a buscarla.
2: Y tenían otra, That's Where I Went Wrong, también, que eran dos piezas buenísimas. Pura vida, don Eddie.
1: Buena nota, gracias, Stalin. Como siempre, Stalin ahí con sus buenos aportes. Vamos a buscarla, si la tengo por acá, por la lista, mientras que usted sigue haciendo de Schumacher ahí en carretera. Voy con un saludito más, mi buen amigo don Freddy Pérez. Vamos a ver qué me dice Fredito. Bienvenido, Freddy.
3: Buenas tardes, DJ. Saludos.
1: Buenas tardes.
3: Desde Curubandé de Liberia. Mira, yo no sé si esta banda sueca Roxette tenía algo, pero sí te confieso que su música marcó una época muy linda, creo que en inicios de los 90s. Saludos para todos, feliz inicio de semana.
1: Vieras que esa es una de las parejas o de los dúos que más sospechas despertaban. Pero resulta que no, resulta que ellos no tuvieron ningún tipo de relación más que la, obviamente, la musical, ¿verdad? Pero no, ellos no fueron pareja. De hecho, mucha gente pensó que eran pareja por la química escénica, pero no, no eran pareja sentimentalmente. Aún así, suele confundirse por la dinámica de Mary Fredrickson y Per Hessle. Mucha gente lo piensa, pero la calidad de la música, eso sí, no se puede discutir, ¿verdad? La calidad de la música de Roxette definitivamente es y fue espectacular. Vámonos con más de la buena música. Ya yo casi regreso con más saluditos también y con más cositas que les traigo por acá en Tarde de Clásicos. Mientras tanto, nos vamos con este tema. Este tema es de Captain Antennil. Esta canción, el señor Daryl Dragon y Tony Tenil representaban públicamente la imagen del matrimonio perfecto de los años 70. Canciones como Love Will Keep Together reforzaban justamente esa imagen romántica. Sin embargo, años después, Tony reveló que el matrimonio había sido mucho más distante y complicado de lo que parecía. Permanecieron juntos muchísimos años antes de divorciarse en la década, del 2010. Daryl era una persona muy reservado y eso afectó bastante la relación. Así que vámonos con Captain Antennil, con este buen temita que les traje para disfrutarlo acá en esta tarde de clásicos. Esto se llama Love Will Keep Us Together.

0: Este tema de Beats Got Some es de Sony y Cher. Otra de las parejas que tuvieron gran éxito, tal vez no como pareja, pero sí musicalmente hablando. Fueron una de las parejas más mediáticas de la música y de la televisión. Sonny Bono manejaba gran parte de la carrera del dúo y también su imagen pública. La química entre ambos era fundamental para el éxito de sus programas de televisión. Con el tiempo, Cher sintió que Sonny controlaba demasiado tanto su carrera como su vida personal. La separación y divorcio fueron muy públicos y afectaron al dúo musical. Después de separarse, Cher desarrolló una carrera solista gigantesca que es la que todos conocemos hasta el día de hoy, la gran Cher. Este tema de Sonny y Cher, The Beat Goes On, acá en Tarde de Clásicos. 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Voy con más mensajitos en el 60-53-10-41. Antes de irme con el siguiente tema, por acá me pone, vamos a ver, Don David Colocho me pone por acá. Dice, quedar sin el título no me duele tanto como que el lagarto de Marcel hiciera el gol tan fácil. Oiga, cómo nos dolía ese gol de Marcel, ¿verdad que sí? Demasiado fácil, demasiado fácil. Entró ahí como que sí, como dicen, como perro por su casa, ¿verdad? Entró definitivamente, no le voy a negar pues la calidad, que es un buen jugador, pero oiga, demasiado fácil se la pusimos ahí los morados, de verdad que sí. Qué cólera con ese gol, ya me dio cólera. No, mentira, aquí estamos, amor y paz definitivamente en tardecita de lunes. Por acá me pone mi buena amiga Marixita desde Quepos. Hola Eddie, saludos cordiales para ti, tu familia y para todos los fiebres, que dice, y que bueno saber que los morados no nos desteñimos y no somos ligaverianos, dice. Siempre con nuestro Zapri, solo para adelante. Feliz inicio de semana para todos. Ve, ahí está Marixita. Ella es una zapricista de esas de hueso colorado, de la que no se achicopala, de las que no se echa para atrás. Siempre positiva, Marixita. Eso me encanta, eso me gusta. Qué bueno que sea así. Saludo para vos, Marixita. Gracias por estar en sintonía y gracias también ahí por las palabras de aliento para nosotros los morados que perdimos el campeonato. 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Vámonos con el siguiente tema. Vámonos con este tema, y vea este tema que me dijo mi buen amigo Stalin, sí estaba en la lista. De verdad que Stalin es conocedor, ¿verdad? Eso está, pero en todas, definitivamente, ¿ah? Stalin, nos vamos con este siguiente tema. Este siguiente tema que vamos a escuchar se llama Which Way You Going, Billy. Fue uno de los grandes éxitos pop psicodélicos de finales de los 60s y principios de los 60s en Norteamérica por la Poppy Family. Esta canción era interpretada por The Poppy Family, liderada por la pareja sentimental y luego matrimonio, Susan Jacks y el señor Terry Jacks. Sobre la canción, Susan y Terry se conocieron en la escena musical canadiense de finales de los 60. Terry fue el principal compositor y productor del grupo, mientras Susan aportaba la voz suave y melancólica que se volvió la marca del sonido de la banda. La química emocional entre ambos ayudó muchísimo al éxito del grupo. Se casaron poco después del auge de la canción. Con el tiempo, la relación se volvió complicada por presiones de fama y diferencias personales. Finalmente se divorciaron a mediados de los 60. Nos vamos con Poppy Family. Esto se llama Which Way You Going, Billy, acá en Tarde de Clásicos.
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0: 3:08 de la tarde. Y les vuelvo a recordar, a las 4 viene la Rocola con mi compañero el DJ Mario Valverde. Y a las 5 de la tarde continúan con Marito en la ruta de escape de inicio de semana. Así que cordialmente invitados todos y todas para que disfruten y sigan matizando buenos clásicos. La cancioncita que quieren escuchar y también la musiquita mezclada por el DJ Mario Valverde acá en la ruta de escape a las 5 de la tarde. Yo mientras tanto voy con saluditos, seguimos disfrutando y matizando de esta tarde de clásicos. Recuerde que hoy estamos haciendo un repaso por algunas canciones de agrupaciones o de dúos inclusive, que sus miembros o dentro de su agrupación, casi siempre los miembros principales tenían alguna relación de pareja, eran novios, esposos, etcétera, etcétera. Hoy estamos haciendo ese viajecito y por supuesto no podía faltar la gente de Heart, las hermanas Ann Wilson y Nancy Wilson. Ellas tuvieron relaciones sentimentales con miembros del entorno de la banda. Ann tuvo una relación muy intensa con Michael Fisher y Nancy estuvo vinculada sentimentalmente con Cameron Crowe. Años después, muchas de las canciones amorosas y conflictos afectaron al final la dinámica del grupo. El tema Barracuda, uno de los temas más emblemáticos de Heart, nació precisamente por la molestia de Ann ante rumores sexuales y manipulación de la industria en temas sentimentales en el que era en ese momento su pareja. Así que las chicas, las hermanitas Wilson, no pueden escapar tampoco de esta lista que estamos repasando hoy acá y con este temazo. Es un temazo, ¿ah? Esto que se llama These Dreams. Uno de los muchos éxitos de la banda Heart. 6053-1041, vamos a ver quién anda por acá. ¿Quién me manda saludito por acá? Edrey, ¿cómo estás, Edrey? ¿Todo bien? Hoy no llegó Marito a tomar café por allá. ¿Cómo estás, Edrey? Bravo, todo bien, pura vida, bienvenido.
1: Muy buenas tardes, buenas tardes. Buenas tardes. Aquí conectado.
0: Eso.
1: Aquí en el carro, así. Aquí suena bien rico esto porque ya ando planta el carro.
0: Se oye rico esto.
1: Muchísimo suena aquí esa música. Qué bárbaro, ustedes, Luis.
2: Eso me cancha, eso me gusta, qué bueno.
1: Por ese programa de la tarde, ¿ah?
0: Gracias.
1: Demasiado bueno, los felicito.
0: Gracias.
1: Bendiciones ahí para usted y para todos los radioescuchas. Muy buenas tardes.
0: Purísima vida.
1: Toda la tarde.
0: Gracias, Edrey. Purísima vida, gracias. Gracias por todo el apoyo. Y qué rico es escuchar música en la radio así con buen sonido. Ahora el hombre anda planta y todo ahí. Eso suena riquísimo. Apenas para escuchar también los buenos clasiquitos. Mi buen amigo Carlitos Méndez, ¿cómo estás? Saludos, profe. Dice, aquí un moradillo medio atropellado. Bienvenido al club. Bienvenido al club, Carlitos. Tranquilidad total. No hay nada más. No hay nada más feo, dijeron por ahí. Ida dice, qué buena barracuda. Dice, Eddie, saludos. Dios, hasta que, oiga, hasta que se estremeció donde dije barracuda, ¿eh? Iba a poner la barracuda, pero también hay que, es que tiene muy buenas piezas, ¿eh? Entonces hay que darle vueltica por ahí, ¿verdad? Pura vida, Ida. Buenísima nota, gracias por estar en sintonía. Vámonos con el siguiente tema. Esta es la música de Ashford and Simpson. Nicholas Ashford, espérense porque si no se me va a dejar por ahí y no se me puede ir todavía. Ahora sí, don Nicholas Ashford y Valerie Simpson fueron una de las parejas más sólidas del soul y el rhythm and blues. Se conocieron escribiendo canciones en Nueva York en los años 60. Antes de triunfar como dúo, ya escribían éxitos para Marvin Gaye y también para Tammy Terrell. Su relación artística y sentimental estuvo unida prácticamente toda la vida. Eran conocidos por transmitir autenticidad y romanticismo real en escena. Nos vamos a escuchar uno de sus temas de Ashford and Simpson. Esto se llama Solid acá en Tarde de Clásicos.

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1: Este tema de Human League, justamente su título es prácticamente muy parecido. Su título es Human. Durante distintas etapas de esta agrupación hubo romances y tensiones sentimentales entre miembros y colaboradores del grupo. Philip Oakley mantuvo relaciones muy cercanas, por así decirlo, con integrantes del entorno artístico de la banda. Hubo varias relaciones ahí con algunos miembros de la banda. El estilo frío y emocional del synth pop del grupo muchas veces reflejaba relaciones complicadas y distantes dentro del mismo grupo y sus miembros. Aunque no fueron tan pareja oficial como lo fue la gente de ABBA que vimos al inicio del programa, o como Fleetwood Mac, sí existieron dinámicas sentimentales internas que afectaron la historia de este buen grupo de Human League, que escuchamos este buen tema. Human, acá en Tarde de Clásicos. 60-53-10-41 para que usted se comunique conmigo por acá. Me cuente desde dónde nos escucha y desde dónde está, si está lloviendo, si está haciendo mucho calor, cómo me le ha ido, cómo inicia la semana, etcétera, etcétera, etcétera. Si es morado golpeado, como dijeron por ahí, o si es florense feliz y contento. Están de fiesta los florenses, ¿eh? Hay que, por supuesto, hay que darle la oportunidad también de que nos manden su mensajito por acá. Mi buen amigo Dieguito, qué manera, aquí me dice, vea la colección de música de mi tata, dice, vea, ahí está la colección, parte de la colección de música de su señor padre. Vea, por ahí veo The Wall de Pink Floyd, veo a The Creedence, veo The Beatles, veo las Doors, veo por acá también a los Rolling Stones, qué buena música, veo Queen, veo La Crema por ahí, qué bueno, oiga, qué bueno, están bien buenos, puro casecito, a qué manera. Saludos ahí para su señor padre Dieguito, y que cuide mucho esa colección, ¿verdad? Vale, oro esa musiquita, buenísima nota, don Edrey. Vamos a ver qué me manda a decir don Edrey Bravo por acá, en el 60-53-10-41.
2: Una preguntilla ahí.
1: Dime.
2: Vea que este sábado me parece oído que murió la voz principal del Doctor Who. ¿Es cierto o no? El sábado 16, creo.
1: Es correcto, correcto. La voz principal de la banda del Doctor Who falleció después de una lucha ahí de problemas renales de muchos años que estaba padeciendo, y falleció, correcto. Ahorita no tengo el nombre aquí en mi mente, pero sí leí la noticia por ahí y sí falleció la voz principal. Ya se la voy a buscar a mi buen amigo Edrey para darle bien el detalle de lo que sucedió, pero sí leí la noticia por ahí, y que fue un tema, como le digo, de muchos años ahí de padecimientos renales que al final del día provocaron su fallecimiento. Así que ya le voy a buscar bien la noticia a mi buen amigo Edrey, que está en todas. Vámonos con el siguiente tema. Con el siguiente tema, esta cantante a mí siempre me encantó, tiene muy buenas canciones, y hoy vamos a escuchar una de ellas acá en Tarde de Clásico. Recuerde que estamos escuchando o estamos repasando algunas agrupaciones, algunos temas de dúos, de agrupaciones que sus miembros, casi siempre sus miembros principales, tenían alguna relación sentimental, eran pareja de alguna manera, esposos, novios, o eran ahí pareja, ¿verdad? Alguna relación ahí sentimental. Y justamente eso sucedió también con Pat Benatar y Nel Giraldo. Se conocieron en el año de 1979, cuando Giraldo fue contratado como guitarrista de la banda de Benatar. La conexión artística fue inmediata y poco después comenzaron una relación sentimental. Neil no solo tocaba guitarra, también ayudó a construir el sonido rockero que hizo famoso a Pat Benatar en MTV durante los años 80. Se casaron en el año de 1982 y han permanecido juntos durante décadas, algo poco común en la industria musical, una de las pocas historias con final feliz que hemos escuchado en esta tarde. Muchas de las canciones transmitían la intensidad y complicidad de ambos en el escenario. Así que vamos a escuchar una de las muy buenas, muy muy buenas piezas de Pat Benatar. Vamos a escuchar este tema. Esto se llama Hit Me With Your Best Shot. Esto es Pat Benatar, acá en Tarde de Clásicos.

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Este fue el proyecto de Chris Franz y Tina Weymouth. Ellos eran novios desde la universidad, antes incluso de formar la banda Tonton Club. Fueron considerados una de las parejas más estables del New Wave. Mientras otros grupos sufrían constantes peleas internas, ellos mantuvieron una relación sólida. Ellos también tuvieron el proyecto de Talking Heads. Y la gente de cuando tuvieron el proyecto de Talking Heads, que fue paralelo justamente también al proyecto de Tonton Club, tuvieron este muy buen tema también, pegadísimo. Este fue uno de los grandes éxitos de ellos con su otro. Espérese, porque no se puede ir ese todavía, ahora sí. Este otro fue. Iba a sonar Blondie por ahí. Este tema, Burning Down the House, lo escuchamos también.

Debbie Harry y Chris Stein. Justamente fueron pareja durante el ascenso de Blondie en la escena del punk y de New Wave allá en Nueva York. Chris ayudó a impulsar la imagen y dirección artística del grupo junto a Debbie Harry. Su relación fue muy intensa, tanto creativa como emocionalmente. Cuando Chris enfermó gravemente en los 80s, Debbie prácticamente pausó su carrera para cuidarlo. Aunque terminaron sentimentalmente, siguieron siendo muy cercanos durante toda la vida. Dos miembros fundadores, creadores de la banda Blondie, Debbie Harry y Chris Stein. Ahí nos pasa el datito, mi buen amigo Alexander. Dice: White Zombie, Rob Zombie y la bajista tuvieron un romance dentro de la banda. Sean y Silt. Buenísima vida, gracias, Alex. Buenísima nota, gracias por el dato. Por acá me pone, por acá le tenía la información a mi buen amigo Edrey, que me preguntaba sobre la muerte de la voz principal de la banda Doctor Who. Y sí, así es, el mundo de la música se encuentra de luto luego de confirmarse la muerte del señor Dennis Le Corrier, histórico vocalista y fundador de la banda de country rock The Who. El cantante falleció a los 76 años tras tras enfrentar una larga enfermedad renal, según informó su equipo de representación mediante un comunicado oficial. Él falleció el 16, pero la noticia de su fallecimiento fue dada a conocer el 17 de mayo, pero sí falleció el 16, vocalista principal de la banda Doctor Who. Qué montón de éxitos de Doctor Who. Vamos a ver si me da tiempito tal vez de poner uno al final, tal vez, vamos a ver. Tengo por acá otro de los buenos temas de una agrupación. Y es un muy buen tema también, además, este yo sé que lo va a disfrutar mucho mi buen amigo Stanley, lo va a disfrutar mucho porque es uno de los que más me ha recordado. Estoy hablando de Mamas and the Papas, John Phillips y Michelle Phillips. Su matrimonio fue extremadamente turbulento. Michelle tuvo romances con otras figuras de la escena musical, incluyendo miembros cercanos del grupo. Las tensiones sentimentales terminaron afectando directamente a la estabilidad de la banda. Incluso Michelle fue expulsada temporalmente del grupo en cierto momento. Gran parte del drama interno terminó convirtiéndose en parte de la leyenda del grupo de The Mamas and the Papas. Y vamos a escuchar uno de sus buenos temas acá en Tarde de Clásicos. Se llama Monday Monday, acá en Tarde de Clásicos por Onda Brava Radio.

Esta es la música de Mamas and the Papas, esto que se llama Monday Monday. Otro de los grandes clásicos de esa agrupación allá en la pura, pura época de la contracultura hippie, de la psicodelia y todo lo demás. Definitivamente un ícono esta banda de esa época ya de los 60, ¿eh? Voy con un saludito que tengo por acá en el 60-53-10-41. Mi amiga Ida dice, es que Saprisa no es un equipo aguantador. Dice, Saprisa es para ir adelante. Así de simple, exacto, exacto. Jamás íbamos a poder pretender durar 90 minutos aguantando un marcador. Eso era imposible. Yo no sé, solo en la cabeza tal vez del técnico se le ocurrió, pero eso era imposible. Atacando era como teníamos que ganar. Exactamente, Ida. ¿Qué cólera? Me va a dar cólera. No, no, para nada. Recuerde que ya viene mi compañero, el DJ Mario Valverde. Ese seguramente hoy arranca con el himno ahí de Heredia, ¿verdad? Porque está contentísimo. Así que bueno, felicíteme mucho a Marito, ¿verdad? Ahora no me le hagan bullying. Hoy no me le pueden hacer bullying. Más bien felicítenlo mucho a Marito ahora porque es campeón, ¿eh? Ya viene con la Rocola. Y también a las 5 de la tarde, recuerde, Marito con todos ustedes en la ruta de escape. Para que sigan disfrutando de buenos temas, buenos clásicos. Por acá mi amigo Alfred dice, buenísima nota, Eddie, feliz tarde y noche. Igualmente, Alfred, purísima vida. Gracias por estar en sintonía, los dejo con Marito. Recuerde, mañana, si Dios lo permite, a las 2 de la tarde nos volvemos a encontrar por acá en Tarde de Clásicos, por Onda Brava Radio. Somos el sonido retro de Costa Rica. 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Y también a nuestros buenos amigos de Planillas Bar. A ellos las gracias, a ustedes mis amigos, que tengan una feliz tarde, feliz descanso, bendecido amanecer para el día de mañana y que este arranque de semana sea espectacular. Yo me voy con este tema, ahora que me tocaron el tema ahí de la banda Dr. Hook. Voy con este temita ahí para cerrar. Muchas gracias, mis amigos, mis amigas. Nos escuchamos mañana. Esto fue Tarde de Clásicos. Me voy con esto. Se llama Sylvia's Mother, la banda de Dr. Hook. Es para cerrar año 1972. Chao, gente. Bye, bye.

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1: Yo voy con el herediano, vos vas con el herediano, vamos con el herediano.
2: ¡Ay, cómo están, Costa Rica! ¿Qué tal? ¡Qué gusto, qué placer! ¡Qué bonito! ¡Qué bonito, qué bonito! ¡Qué bonito este lunes, ¿verdad? ¡Qué bonito empezar una semana así! Vean, ya les digo, hoy vengo intratable. Se los digo desde ya. Hoy vengo intratable. ¡Day Morados! ¿Qué pasó, Morados? ¿Qué pasó? Y una cacería y que no sé qué. No era así la cosa. ¡Hey, Moradillos!
3: ¡Viva Saprissa!
4: ¡No creo!
2: Hola, ¿cómo están? ¿Qué tal? Qué gusto, qué placer. Mi nombre es Mario Valverde. Y hoy, como todos los días, será un verdadero placer poderlos acompañar y poderles llevar buena musiquita. Oiga, ya veo ese WhatsApp, estaba rotado. Hoy va a ser una locura esto. Así que ya saludos. Saludos para todos los que nos sintonizan. Para todos los que están ahí con nosotros. Todos los que vienen en carretera desde ya. Los que se están alistando para salir de la oficina. Los que ya están en la casita. Por supuesto, esperando que la pasen muy, pero muy bien. Vamos a matizar como tiene que ser.

0: En segundo lugar, Saprissa. Bueno, y la liga mejor, no, la liga está de vacaciones hace rato. Eso es otro show. Ay, morado. Qué tirada, morados. Y mis heredianos, ¿dónde están? Hoy quiero que se reporten bastante, mis heredianos. Esos que cazaron, todos esos que los tenían así de cacería. Quiero que me levanten la manita. Todos mis heredianos y digan, acá estamos presentes. Vamos a matizar como tiene que ser entonces hoy. Vamos a dedicar esta hora a complacencias. 6053-1041. Por supuesto que había que complacer. Esto no es una pieza. Esto es un piezón. Completo himno. 6053-1041. Quiero que me mande muchos mensajitos, muchos saluditos. Hoy le vamos a dar prioridad a los audios, ¿de acuerdo? Ahí está un montón de textos, por supuesto que los vamos a leer. Pero quiero que me manden audios. Quiero que me diga qué tal, qué le pareció la final. Quiero que me cuente si es morado, si es Cartago, si es liguista, si es campeón. 6053-1041. Voy de una vez con unos saluditos porque tengo de verdad muchísimos. Dice por acá, líder, Marito, felicidades por el campeonato del Herediano. Una monedita de 500 a Nikita, Elton John. Mi amigo Alfred también. Ay, Alfred. Qué pecadito, Alfred. Dice, buenas tardes, Marito. Muchas felicidades por la obtención del campeonato. A disfrutar. Alfred era uno que se veía campeón desde hace como 15 días. ¿Qué pasó, Alfred? ¿Qué pasó ahí? Mi amiga Lynn dice, Marito, qué manera de empezar el programa. Okay. Este programa es de buena música. Entonces tenemos que poner buena música. Carlitos Méndez. Saludos, Charlie.
1: ¿Cómo goza, Marito? ¿Cómo goza? No se repartan nada mientras el monstruo está... No, ya no está vivo, ya repártase todo a la madre. Saludos, Marito.
0: Saludos para mi amigo Carlito Méndez. Yo creo que ahora sí, ya. Y ahora sí toca entonces repartirse todo. Hay que dar un chance más. ¿Será eso? Ya. ¿Ya toca repartirse todo o todavía no? Ustedes me dicen cuándo. Mi amigo Steven desde Santana también dice, Marito, ¿qué se siente ser campeón? Ya estamos acostumbrados. De los últimos 4 o 3, imagínate. Pero bueno, vamos a la música entonces. Y ya casi venimos con más. Voy a complacer con esta buena canción que se llama Nikita. Nikita, hablando de Nikita, el Nikita no le sirvió para nada, ¿verdad? El Nikita no hizo mucho. Vamos a poner entonces una monedita de 500 colones. Vamos a ir a escuchar esta buena canción de Don Elton John que se llama Nikita. 6053-1041. Solicíteme una buena canción para esta tarde.

Muy bien, 4:16 en la tarde. De este lunes 18 de mayo. Vamos a seguir complaciendo. Y por supuesto, vamos a seguir escuchando ahí los audios de ustedes. 6053-1041. Cuénteme ahí qué tal. ¿Cómo le fue este fin de semana en temas de fútbol? ¿Es aficionado al fútbol o no? ¿No le gusta? ¿Le da lo mismo? ¿Es morado, envenenado? ¿Está así como con úlceras? ¿Es herediano? ¿Está feliz? ¿Está contento? De eso estamos así a quincena. Hay platica y todo. Cuénteme, 6053-1041. Aprovecho para mandar saludos a mi hermanazo Eddie. No pude escuchar el programa de Eddie ahora. Realmente no sé de qué estuvieron hablando. Pero Eddie es morado, Eddie está con un colerón. Lo que pasa es que Eddie es morado así. Eddie es morado paquetillo. Eddie es morado así como mantequilla. Es que yo soy herediano repugnante, ¿eh? Yo soy de esos empachositos. Por eso les decía, hoy vengo intratable, ¿eh? Saludos para mi amigo José también, José Sánchez, que ahí me está.

0: ¿Qué dice mi amigo el DJ Parcito? Parcito de Mando celebrando el campeonato del Herediano. Aquí estoy, morado soy, yo doy la cara. Y también, con toda humildad, reconocer el campeonato, ¿no? Si son campeones, Marito, Herediano, es porque fueron mejores. Las felicitaciones de un morado de corazón. De eso se trata esto, no siempre se puede ganar y hay que felicitar al ganador y sobre todo a los heredianos el día de hoy. De mi parte, acá desde Salcedo, un saludo excelente, bien ganado, que estén muy bien y mándese en el parcito.
1: Bueno, saludos ahí para mi amigo Milton Blanco. Así como vos lo decís, no siempre se puede ganar, pero usted ya llevan 2 años, hermano. Tienen que mover eso, sacudir un poco a ese equipo, porque ya 2 añitos en una institución como Saprissa, eso ya es de preocuparse. ¡Saludos, Milton! Vamos a ver qué más tenemos por acá.
2: Buenas tardes, manito. ¿Cómo estás?
1: Eso.
2: Felicidades por el campeonato.
1: Eso.
2: A ver si me complaces. Ahí una monedita de 500 para Mr. Bain.
1: Bueno, saludos hoy para Julito Prado. Con mucho gusto. Vamos a buscar esa buena canción. Saludos también para mi amiga Ivette. Y saludos desde la playita, Marito. Felicidades a los heredianos, dice por acá. Oiga, qué rico se la tire, Ivette. Qué rico se la tire, güey. Saludos también para Dani. Buena nota, Dani. Dice por acá, Marito, nos vendió el entrenador con ese planteamiento. Metió todo el bus atrás. Así no se ganan los partidos. Hey, pero no que Super Medford y el Mundial de Clubes y no sé qué. ¿Y ahí? ¿Cómo es? ¿Lo entendí yo? Saludazo también para mi hermanazo Fabito. Fabito es otro empachoso. De esos de ódiame más. Saludos, Fabito. Vamos a poner entonces una monedita de 500. Vámonos con esta buena canción. Ahí son Culture Beat. Se llama Mr. Brain. 6053-1041.
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0: buena pieza esa, ¿verdad? Mr. Rain, Culture Beat, clasicazo de los noventas. Música techno cuando empezó todo el dance. Qué buenas esas piezas, ¿verdad? Bueno, aprovecho para saludar por acá a don Alexander, allá de Puerto Limón. Saludos, Herediano. Saludos también para Soto, que dice: Marito, viva el Zapri. Pero ¿dónde, dónde, dónde?
1: No creo.
0: Saludos, Soto. Saludos, por supuesto, ahí para José, allá en Puriscal. Para el Flaco. Dice: Marito, calmate, que te van a pedregar la choza, dice. Felicidades, campeón.
1: No creo.
0: Saludos, Flaquito. Don Eric Fernández, ¿qué me dice usted, hermano?
2: Aquí el coyote campeón, viva mi Heredia, por media calle. Ninguno pudo con él, con el equipo herediano, ninguno pudo con él.
0: Saludos, Eric. Ay, qué bonito, ¿verdad? Qué bonito. Sí me gusta que me mande mensajitos. Saludos para todos los que están en sintonía nuestra, los heredianos, los morados. A veces toca perder, ¿verdad, morados? Mi amiga Ida, dígame.
3: Marito, felicidades, herediano. Marito, estamos esperando el tercer tiempo, ¿yo?
0: Oiga, el tercer tiempo es como para otra cosa, ¿verdad?
4: Ocupo birra, porque este sol está aquí, si está perro de viaje, ¿ah?
0: El tercer tiempo es para otra cosa.
5: Puta, qué rico un parcito, weón.
0: ¿A que sí? Saludos, Ida. Saludos también para Dani, que ahí me reporta a sintonía. Saludos para David, del Popular Colocho. Dice: Marito, yo soy morado. Hay que felicitar al justo ganador. Felicidades a los Pumas por su pase a la final. Bueno, sí, también Keylor Navas con el equipo de Pumas pasó a la final. Vamos con un audio más.
6: No, Marito, felicidades. Sí, no, bien merecido, pero sí, ya no, ya hay que sacudir esa planilla, porque ya hay muchos que no dan la talla. Yo, pues, soy muy morado, pero acepto la realidad, ya hay muchos viejitos ahí que tienen que ir jalados.
0: Ese audio lo había puesto. Dice: es que tengo un montón de audios. Aquí estoy escogiendo así al azar, no me acuerdo si ese ya lo había escuchado. Dice Esteban: Marito, soy bien herediano y aquí estamos todavía celebrando el campeonato. Póngame una de AC/DC, porfa, dice, para seguir enfiestado. Bueno, con mucho gusto, Esteban. Vamos a poner esta buena canción de AC/DC. Tiene rato de no sonar. Así que le vamos a poner una monedita de 500. Vamos a ir a escuchar esta buena canción. Se llama Rock and Roll Train.

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0: Bueno, muy bien, ya estamos de vuelta después del corte comercial. Son las 4:37 minutos en todo el territorio nacional, así que vamos a seguir complaciendo. 6053-1041, para que usted me reporte la sintonía y por supuesto me solicite una buena canción. Este lunes, lunes bonito, está oscurito por lo menos acá en el Valle Central. No sé cómo estará en el resto del país. Tal vez ahí en Liberia está soleadito. En las playas debe estar bonito. En Tibas debe ser un aguacero eso, me imagino. Nubladísimo todo, me imagino que sí. ¿Cómo es el clima donde usted se encuentra? Cuénteme. 6053-1041. Vamos a ver qué más tenemos por acá en nuestra línea de WhatsApp.
1: Buenas tardes, marito.
0: Eso.
1: Tu van, number one, el Fox, alias el zorro. Marito, felicidades por el campeonato. Y también yo soy uno de ustedes, porque mi segundo equipo es Heredia. Yo voy a dos cartas, todas dos cartas. Marito, ahí sí me puedes complacer con Champion de no sé qué, dicen himno de Champion. Oh, welcome to the Champion, marito, mi monedita de 500. Abrazo de qué. Disfrutar del campeonato, full war, full fiesta. Claro. ¿Cómo es? Mi maestro, lo estoy disfrutando en el cielo.
0: Oígase, qué manera. Saludos para mi amigo el Fox. Full fiesta y full guardo, dice. Pórtate bien, Fox. Oiga, Fox, pero usted tiene que decidirse. ¿Cómo es eso? Que segundo equipo. No, no, uno solo tiene un equipo. Uno no tiene dos, uno tiene uno. Todavía nos queda un campito, venga. Nosotros lo podemos recibir. Ya somos un poquito más de 900,000. Hace un tiempito éramos 800,000. Del sábado para acá se nos vinieron unos cuantos más. Pero todavía es bienvenido, Fox. Pase adelante, todavía lo podemos recibir, no hay ningún problema. ¿Qué dice por acá, papá?
2: Ya, papito, no haga más daño.
0: Ay, qué toaño. Yo les dije hoy. Morados, hoy no es el día, ¿verdad? Hoy no es el día, morados. Vamos a poner entonces una monedita de 500. Bueno, y con mucho gusto va a complacer a mi amigo el Fox. Yo sé que la escucharon el sábado, pero bueno, de eso se trata acá las complacencias, ¿verdad? Complacerlos a ustedes con lo que ustedes me soliciten. ¿Quién soy yo para negar una canción? Así que con mucho gusto voy a complacer a mi amigo el Fox.

0: Bueno, ahí complacía a mi amigo el Fox con esta buena canción de Queen. Como les decía, yo sé que la escucharon el sábado, pero bueno, ahí. A los oyentes hay que complacerlo, ¿verdad? Saludos también para José, que decía madre que le pusiera esa canción. Bueno, ahí también complacía a José de una vez. Dice por acá, Marito, todo eso tiene algo positivo y tiene que ver con la liga, dice. Que el año pasado este pasaron de segundo a tercero. Ya salió hasta rascando la liga y todo. Luis Guillermo. Dice, Marito, Liberia está soleado y el calor ni se diga. Luis Aguilar también, ahí me reporta la sintonía. Saludos, campeón. 4 con 44 minutos. Repórteme la sintonía. Converse conmigo un ratito. 60-53-104-1. ¿Cuál es su opinión del partido? De todo esto que pasó el fin de semana en Heredia y Saprissa. ¿Está contento? ¿Estás triste? Ni fu ni fa, no le interesa a usted el fútbol. Cuénteme. Dice por acá mi amiga Marixa. Saludos cordiales, Marito. Feliz inicio de semana para ti, para todos los fiebres. Si puede poner San Francisco, porfa. Bueno, con mucho gusto, mi amiga Marixa. Vamos a poner entonces una monedita de 500. Con mucho gusto, te va a complacer. Solicíteme una buena canción. 60-53-104-1. Participe con nosotros en esta tarde. Yo con todo gusto le va a complacer. 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

Muy bien, 4:49 en la tarde. Se me dio rapidísimo esta hora de complacencias. 6053-1041 en nuestro WhatsApp acá en cabina, para que usted me reporte la sintonía. Por supuesto, me solicite buenas canciones para escuchar en esta tarde. Voy con una lista de saluditos que tengo por acá. Aprovechar para saludar a don Edwin Alfaro, que está en sintonía nuestra, así como Fabiola Meléndez. Saludos también para María Alejandra García, para Karen Cordero, para Milton Elizondo, que está ahí con nosotros, para Daniela Vargas, Charlene Aguilar, también reportándome la sintonía, Marquito Garro, Carlos Argueda está ahí con nosotros también. Saludos, Charlie. Paola Jiménez. Saludos para Natalia Vargas y para María Ugalde. Voy a complacer a una chica. Voy a complacer por acá. Voy a complacer a Kaylin. Oiga, Kaylin debe ser como... Seguro es, debe ser morada, Kaylin. Los morados hoy están como muy callados. Hey, morados, ¿por qué así? Están como calladitos hoy los morados. No se agüeven, morados. No se agüeven. Ya viene el mundial para que sigan viendo fútbol. Dice Marito, ¿me puede complacer por favor con A Beautiful Day de YouTube? Bueno, claro, con mucho gusto, Kaylin. Vamos a buscar esa buena canción. Le vamos a poner una monedita de 500. Esto es un piezón. Apenas para hoy, que es un día hermoso. Así que sube el volumen, Kaylin, y por supuesto ahí todos los amantes de YouTube. Esto se llama Beautiful Day.

Bien, ahí complacida Kaylin con esta buena canción de YouTube. Se llama Beautiful Day. Esto es un piezón. Bueno, llegamos ya entonces oficialmente a la parte final de esta hora de complacencias. Pero recuerdo que ya a las 5 viene la ruta de escape, por supuesto, para que continúe con nosotros de 5 a 6 con 30. Hoy vamos a matizar buena musiquita mezclada a lo largo de estos 90 minutos de programación. Que ya vienen a partir de las 5 de la tarde. Así que me voy con la última canción. Pero no sin antes quiero aprovechar y mandar unos saluditos que tengo por acá para David de Guanabir. Ahí me está reportando la sintonía. Saludos, David. Saludos también para Eduardo Solano, que como siempre ahí viene de Alajuela a San José. Dice felicidades, campeón. Saludos, Eduardo. Bueno, muchísimas gracias. Mi amigo Ricardo José dice, Marito, muchas felicidades, mi estimado, por el campeonato. Yo con el fútbol, ni fu ni fa. Ricardo es de esos que le da lo mismo, ¿verdad? Ana, que Juana, que Chana. Bueno, así hay un montón de gente. Y eso es válido también, eso es válido. Otro sí nos gusta bastante el fútbol. Así que saludos para todas las dos bandos. Los que les gusta y los que no les gusta. Me voy con la última. Voy a complacer a don Oscar Conejo. Hoy casi no me mandaron audios. Estaban calladillos. Me dijo que si le puede poner una canción de Will Smith. Ahora vamos a buscar para acá una buena canción de Will Smith. Con mucho gusto, don Oscar. Voy a poner esta buena pieza. Esta casi nunca la sonamos. Con mucho gusto, don Oscar. Ponemos una monedita de 500. Y con esto cerramos las complacencias de hoy. Pero no le cambie porque ya viene la ruta de escape para que continúe con nosotros. Él es el señor Will Smith. Esto es un piezón, así que sube el volumen.

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0: ¿Qué dice Marito? Marito, de ahí, mi hermanito. Felicidades. Yo soy morado, pues bueno, felicidades por esas 32. Bien jugado. Un saludito para todos. Feliz inicio de semana. Marito, qué rico suena esa vaina. Qué rico suena esa vaina, Marito.
1: Bueno, ¿qué tal? ¿Cómo están? Saludos. Bienvenidos, buenas tardes. De esta manera vamos iniciando entonces ya con esta edición de La Ruta de Escape. Edición de lunes. Lunes inicio de semana, lunes de arranque. Lunes 18 de mayo, son las 5:11 en todo el territorio nacional. Así que bienvenidos para todos los que nos empiezan a sintonizar. Bienvenidos también los que están con nosotros desde las 4 de la tarde. Bienvenidos los que están desde las 2 de la tarde. Los que están desde la 1. Por supuesto, los que están desde las 7 de la mañana con nosotros. Todos esos fiebres de la radio. ¿Cómo están? Como siempre, un verdadero placer poderlos acompañar y poderles llevar buena musiquita mezclada a lo largo de estos 90 minutos de programación en este espacio que hemos llamado La Ruta de Escape. Así que saludazo. Por supuesto, saludazo ahí para todos los heredianos, todos los campeones. Saludos para mi amigo Jera. Jera es morado, pero ya ni modo, Jera. Saludos también para mi amigo Sergio Villachica. Dice Marito, saludos, felicidades por la victoria del equipo florense. Bueno, muchas gracias, Jera. 6053-1041, ese es nuestro WhatsApp acá en cabina. Para que usted se comunique conmigo, me haga llegar sus solicitudes de canciones. Y yo con mucho gusto voy a ir tratando de complacerlos y por supuesto ir mezclando lo que me vayan solicitando, ¿de acuerdo? Así que bienvenidos, buenas tardes. Mi nombre es Mario Valverde. Vamos arrancando con esta edición de La Ruta de Escape.
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0: Eso, Marito, pura vida. Marito, felicidades a vos y a todos los heredianos por esas 32. Como morado les digo, yo quiero un Jafet Soto en Saprissa, a ver si pone orden en esa carajada ahí. Y también un saludo para mis amigos los tercerones, que andan celebrando más que los mismos heredianos. Pura vida, Marito.
1: Bueno, saludos ahí para Luisca.

Todos necesitamos un Yafet en nuestras vidas. Esa persona que a veces tenga mano dura y nos guíe, nos corrija. Y a veces tome decisiones que nosotros mismos no queremos tomar. A veces somos como muy, muy blandengues con nosotros mismos, ¿verdad? Bueno, con Yafet sí es cierto que ahí no hay tutía. Saludos, Luisca. Saludos también para la gente de Transportes Montero. Ahí están siempre, siempre bien perillados con los 104.1 en el FM. Bueno, voy pasando lista entonces de una vez. Un montón de saluditos por acá. Así que aprovecho para saludar de una vez a mi amiga Norma, a Lin, a Carlitos Méndez, a Soto, al Flaco allá en la Florida, al Morado Milton, Eric Fernández también. Saludos para mi amiga Ida, para Julito Prado, para mi amiga Ivette, para Dani, para Fabito. Saludos para David, el popular Colocho. Mi amigo Gabriel, el parrillero de Texas. Ahí me mandó un video, oiga, haciendo unos bistecs de esos diabólicos. Saludos, Gabriel. Saludazo también para Evans López, para el Fox, por supuesto, para mi amiga Marixa, para Alfred, para José, para Alexander, mi amigo Steven, Luis Guillermo Núñez, Luisito Aguilar, mi amigo Stanley también, que ahí me está levantando la manita. 6053-1041. Repórteme la sintonía. Dígame usted, ¿de dónde nos escucha?

0: Otro jefe, no creo.
1: Eso dicen, eso dicen. Pero en el fondo sabemos que es cierto. Oiga, qué calidad, mi amigo Stanley. Ahí ya lleva bien armado para más tarde. Saludos para Reyes Rojas Quiroz, vive por acá. Saludos, Mario, desde Cóbano. Un saludazo para toda la muchachada allá en Cóbano. Muchas gracias por estar con nosotros. Don Michael, dígame, ya lo escucho fuerte, claro, compañero.
2: Saludos, Marito. Aquí ya nadie engaña a nadie, ni vamos a tapar el sol con un dedo. Nosotros, los liguistas, si hubiéramos querido que pierdan los dos, pues mejor que pierdan los dos. Pero si uno tiene que ganar, que sea Heredia. Nada que ver con la S, nosotros.
1: Un liguista ahí apoyando al gloriosísimo. Saludos, Maikito. Bueno, yo creo que sí, ¿verdad? Yo creo que los liguistas preferían que mejor ganara Heredia. Está más cerquita la 32 que la 41, ¿verdad? Milton me dice presente. Oiga, por cierto, aprovechando, saludar a toda la gente ya de la zona de Playa Bejuco, que el fin de semana estuvimos por allá. Ahí estoy escuchando también el programa. Los tenía bien matizados, Jonathan. Cumbia y todo les puso. Eso sí es lo último. Ahí sí no hay tutía. Hay pruebas y de todo. Poniéndole cumbia, Jonathan. Ustedes son tremendos, que va. Lo quebraron ahí. Lograron lo imposible. Que va. Yeah, 6053-1041. Repórteme la sintonía. Dígame, ¿de dónde nos escuchas?

0: ese campeón que me dice, Marito. Contento, contento. Con gripe, pero feliz. Viva el team, viva el team. No, no, no, hey. Los morados están esperando todavía los otros dos partidos para la final. Entonces ahí hay que esperarlos todos. Saludos a todos los morados. También, porque ahí la trataron de pulsear, pero no pudieron con él, no pudieron. Saludos a los chiquillos de los chats, Onda Brava Sin Fronteras y amigos de Onda Brava.
1: Así como usted lo dice, mi amigo Steven. Algunos quisieron, la pulsearon, pero al final del día...

Bien, llegamos a las 5:30. Vamos a ir a un pequeño corte comercial. Vamos a ir a escuchar a nuestros patrocinadores, todos los que hacen posible que estos espacios lleguen hasta ustedes. Así que pause, venimos, no le cambie. Repórteme la sintonía, dígame qué le gustaría escuchar durante el corte comercial. Y a la vuelta al cambio, vengo complaciendo. Así que pause, venimos.

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0: Muy bien, ya estamos de vuelta después del corte comercial. Se la sabe.
1: Vuela, vuela.
0: Oiga, okay, que por cierto, los Magnetos estarán de gira y estarán acá en nuestro país. Ahorita no recuerdo bien la fecha, pero ahora que estaba en el Facebook, vi que van a estar por acá en Parque Viva. Septiembre, será agosto, por ahí no recuerdo bien la fecha. Pero todas estas piezas se las van a echar en vivo para todos los amantes de Magneto. Bueno, buscar en las redes sociales. Van a estar de gira, van a estar por acá en nuestro país. Vamos a seguir complaciendo, vamos a seguir matizando. Vamos cambiando un poquito ahí el ritmo. Voy a complacer con música en español. Así que solicíteme una buena canción en español. Con mucho gusto, yo le quiero complacer. Saludos para mi amiga Norma. Saludos también para

0: Sí, que la habla era. Que la agradezca, pesa, weón. Sí, nos quedamos campeones, quedamos en segundo lugar. No, la liga quedó votado, la liga. O sea, ¿por qué habla tanta paja? Están callados, weones. ¿Cuántas juegos? Callados, todos juntos. O sea, pesa mejor equipo con tarjeta, papá. Ese estadio que estamos jugando una mierda, cochinada.
1: La gente está muy loca. Mi amiga Marixa dice, gracias Marito por complacerme en la rocola, dice, y de corazón me alegro por ti. Pero por ti, dice, no por ese equipo, y menos por Jafet, dice. Que ni con aceite lo bajo, dice. Que viva Saprisa. Feliz tarde, mi buen amigo, dice por acá. Mi amiga Marixa. Bueno, saludos también para mi amigo Steven, que me mandaba el video de su madrecita celebrando. ¡Qué categoría! Me caía bien la señora, ahora me cae mejor. Saludos para la madrecita de mi amigo Steven, de mi amigo Lalo. Sido por acá, Marito, guitarras blancas de los Enanitos Verdes. Saludos para mi amigo Leo también, que ahí está reportándome la sintonía. ¡Vuela, vuela! Semarito, saludos desde Tortuguero, dice, acá trabajando, pero escuchando el programa. Mi amigo Manfred también reportándome la sintonía.
2: Tú sabes si ya empató Saprisa, muchacho.
1: Están esperando el otro partido, creo yo. Todavía no han empatado. Dice, por acá, saludos, mi estimado, desde Cartago. Esteban dice, ¿me podrías complacer con...? Amigo, no te entiendo, ¿cuál canción es esa? ¿Será que la escribiste mal? ¿Será así? No sé. Esteban, vuélvame a escribir ahí cuál es la canción que deseas escuchar. Yo no sé si fue que la escribiste de un dedazo o algo así, pues no se te entiende cuál es la canción. Marito, algo de Maná, dice por acá. 6053-1041. Vamos a la música, entonces. Repórteme la sintonía.

Marito, pura vida. Pura vida, pura vida. Aquí, Jay. Perdimos, pues ya estamos el primero, Heredia de segundo. Y la liga es tercerones, ¿verdad?

Felicidades por el gane del glorioso Team Florense. Me imagino que celebró con un parcito de cajas ahí compartiendo con la tóxica. Ponga el audio, ponga el audio. Oiga, Marito, suénese ahí a doña Ricky Martin con la canción Living la Vida Loca.

0: Bueno, saludos ahí para Leito, que me está pidiendo esta canción. Bueno, me pidió la de Sofía. No había visto esa parte, nada más vi que el mensaje decía el ritmo de la noche. Yo creo que esa de Sofía un día se la puse. Saludos para Ingrid, allá en Tilarán. Ah, bueno, ya me contesta Ingrid, que es el 26 de junio que va a estar Magneto. Va a estar acá en nuestro país, los Magneto, el 26 de junio. Dice, Marito, yo soy igual que la muchacha. Felicidades, amiga. Dice, felicidades a usted por el campeonato, pero no me soporto a Yafet. ¿Por qué? ¿Por qué? ¿Por qué? Oiga, ya fuera vara. Yafet es un chavalazo. El personaje que uno ve en tele es muy diferente al de verdad. Dice, Marito, viva Heredia, dice por acá. Luis Eduardo, Marito, algo de Soda Stereo. Marito, si le da chance, dice, ponerse Tu Cárcel del Buki, dice Michael. Saludos para Harvey García, que ahí me está reportando la sintonía. Saludos, Harvey.
1: Marito, ya empató esa prisa, Marito.
0: No, todavía no. Tal vez en los otros dos partidos que quedan. Tal vez en esos dos sí pueda empatar.
2: No creo.
0: Saludos para Alfredo de Pollos Pura Vida, dice. Bueno, Marito, un saludo para Alex y para Fulo. Van para... Ahí van camino al Pelón de la Bajura. Y ahí van haciendo presa. Así que saludazo para los muchachones. 60-53-104-1.

0: Esta canción sí nunca me la habían solicitado, Talibán. Con mucho gusto ahí, lo complazco. Ya son la quinta estación.
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complacida con un poquito de música en español. Así que llegamos a las 6 en punto en la tarde. Vamos a ir a un pequeño corte comercial. Por supuesto que a la vuelta venimos con más. No le cambie. 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